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0: El nuevo Sol 95, el líder en variedad y diversión en Orlando. Yo soy Super Javi. Ya se viene la fiebre del fútbol, sí señor. Y yo lo que tengo son noticias de fútbol. Entérate de quién va a ser el nuevo técnico del super equipo Real Madrid. Te lo digo en 6 minutos, quédate conmigo.
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el nuevo Sol 95, el líder en variedad y diversión en Orlando. ¿Qué tal? Central Florida por acá, Super Javi. Y atención a los fanáticos del balompié y en especial a los fanáticos del Real Madrid. Se ha confirmado hoy lunes la llegada. Welcome back José Mourinho como técnico del equipo Real Madrid. Después de una desastrosa temporada, bueno, a ver si este señor José Mourinho en su regreso al Real Madrid le pone las pilas. Yo soy Super Javi, sigo con música.

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0: El nuevo Sol 95, el líder en variedad y diversión en Orlando. Super Javi, deseándote una feliz noche de lunes. En este mes de mayo es el concierto de Carlos Vives, el 24 de mayo en el Kia Center. Y te digo cómo ganar boletos en 6 minutos.
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El nuevo Sol 95, el líder en variedad y diversión en Orlando, acompañándote Super Javi. 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

0: de diversión en Orlando. Yo soy Super Javi. ¿Recuerdan el famoso caso de Shakira en España con la deuda de esta en Hacienda y todo el asunto? Bueno, al final hay buenas noticias para la colombiana y te cuento todo el chisme en 6 minutos. Quédate conmigo.
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El nuevo Sol 95, el líder en variedad y diversión en Orlando. Te saluda tu panita Super Javi. La Audiencia Nacional de España determinó que la cantante colombiana Shakira no violó las leyes de Hacienda mientras vivió en dicho país, por lo que ordena que se le devuelvan 64 millones de dólares de multa en intereses cobrados por Hacienda. ¿Qué te parece? Punto para Shakira. Bueno, ahora las mujeres sí facturan de verdad. Bien por la colombiana. Sigo.

0: Yo soy tu capo, bye.
1: El nuevo Sol 95, el líder en variedad y diversión en Orlando. Yo soy Super Javi, deseándote una feliz noche, Central Florida. Tus boletos para Laura Pausini. Ese concierto es este jueves 21. Si te los quieres llevar totalmente gratis, te digo cómo en 6 minutos.
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El nuevo Sol 95, el líder en variedad y diversión en Orlando. Yo soy Super Javi. 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Así que levántate bien temprano a sintonizar el despelote y gana fácil.

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0: El nuevo Son 95, el líder en variedad y diversión en Orlando. Yo soy Super Javi y tú sabes que a mí me encanta saludar a mi audiencia. Quiero que me escribas al 407-465-9595. ¿Qué estás haciendo? ¿Dónde me estás escuchando? Dame tu nombre, tu apellido. ¿Alguien está de cumpleaños el día de hoy? En 6 minutos te saludo.
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Acción en Orlando, por acá Super Javi, saludando a la audiencia, al pueblo que se comunica al 407-465-9595. Está Roberto Alcántara de cumpleaños y está celebrándolo trabajando las aplicaciones. Bien por ti, Roberto, gracias. Y también gracias a todos los que están trabajando conmigo ahí, escuchando buena música con Super Javi. Sigo.

0: El nuevo Sol 95, el líder en variedad y diversión en Orlando. Por acá se comunica Adriana León desde Altamonte Spring, diciéndome: Super Javi, te quedan boletos para Carlos Vives. Si quieres ganar boletos para Carlos Vives, quédate conmigo porque en 6 minutos te digo cómo.
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0: El nuevo Sol 95, el líder en variedad y diversión en Orlando. Te saluda Super Javi. Y si tú quieres llevarte tus boletos para el concierto de Carlos Vives, tu oportunidad es mañana con Nino Davis. Él enciende el party a partir de las 3 de la tarde. ¡Sigo!
1: ¡Díselo, John!

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El nuevo Sol 95, el líder en variedad y diversión en Orlando. 11 de la mañana, tienes una cita con el Mezclú Alex Sensation. Viene

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0: escuchando y me acabo de ganar unos boletos con la emisora más dura de Orlando, el nuevo Sol 95.
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Tu perita Super Javi te acompaña en las noches. Mañana sintonízame a partir de las 7 de la noche para tu oportunidad de tumbarme boleto para tus conciertos favoritos.

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0: El nuevo Sol 95, el líder en variedad y diversión en Orlando. Por acá tu panita Super Javi invitándote a que te levantes bien temprano a vacilar con el despelote, bien tempranito por la mañana, además de que tienen los boletos para tus conciertos favoritos.
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miren esto. Este es el caso más comentado en Puerto Rico ahora mismo. Es el, este, ustedes siempre saben que hay una guerra de los automovilistas y la gente que paga tablilla con los ciclistas. Uh-huh. ¿Qué pasa?

0: Que muchos de esta gente que tienen tablilla no conocen que los ciclistas pueden sí correr por las carreteras, eso sí, se puede. Obviamente, pues con las precauciones necesarias, ¿no?
1: Pero en el mismo medio, ¿no? ¿Verdad? La esquina. O en el mismo medio, bueno, como un auto.
0: Tienen derecho a correr. ¿Sabes qué me gustaría? Llámate ahí, déjame llamar a.
1: Yo tengo duda en eso, si ellos, porque ellos no van obviamente a la misma velocidad que un auto, sería como una caravana de cobo, muchachos. Pero sí, yo entiendo que pueden estar en ¿verdad? En la esquinita.
2: Exacto. Yo creo que sí, no sé cómo.
0: Averíguate bien la cuestión. Si algún ciclista quiere llamarnos y nos cuente, es más fácil cómo funciona la vuelta. Pero la cuestión es que pues un motociclista comienza a decir a gritarle a unos ciclistas que se salgan del medio.
1: Se fue viral, me muero.
0: Se fue viral el video porque el tipo quería tumbar a la muchacha de la bicicleta. Ella se llama Valeria. Y el tipo, señoras y señores, cuando se le atraviesa, acelera y el tipo le mete a una acera y choca y cae al piso y todo el mundo dice, wow, este es el mejor karma que he visto en mi vida.
1: Wow, y tan inmediato. A mí no me gusta pues desearle mal a nadie. Pero la verdad me dio tanta alegría verlo. No.
2: Él trató de meterle una pata al lago, mamá.
1: Sí, porque él trató de humillarla, de tumbarla, de darle una pata para tumbarla. Y lo que ella narra es que el hombre aparentemente los vio, les estaba diciendo cosas que ellos no escuchaban bien. Él volvió a virar como en U, volvió hacia donde ellos para decirle cosas y después se le tiró encima.
2: Claro, pero le dieron un carmazo en la cara.
1: DH, pero como ese tipo se ha restrayado, entonces me da una risa porque en las redes lo han puesto en el slow-mo así de cuando se iba cayendo.
0: Yo le doy un consejo al tipo. El tipo tiene una barba como esta, como la de Guía, pero más corta. El tipo tiene.
1: Se Randy, se parece a Randy.
2: Se parece a Randy.
1: Tu amigo.
0: El tipo tiene que afeitarse la barba para que no lo conozcan más nunca. Y obviamente cambiar la motor y comprarse una Station Wagon.
1: No, porque el que lo conoce.
0: Esto ha sido lo más vergonzoso que yo he visto.
1: Qué bochorno, manín.
0: O sea, el tipo quiere tumbarla y ella tiene un body cam. Y entonces obviamente queda todo documentado. O sea, cuando él se la atraviesa, él acelera y le mete una acera y cae. Y el tipo da vueltas en el aire y todo. O sea, no se mató ni nada. Obviamente no le pasó nada.
1: Mira, este tipo de cosas siempre queda en nada en los tribunales. Yo espero que pase algo. Porque la verdad que eso es una falta de respeto. Él la pudo haber lastimado grandemente a ella.
0: Claro.
1: Porque le dio la gana.
2: Es como tirar

0: lo cual no era cierto porque mi compañero y yo íbamos en la dirección correcta, pegados a la derecha de la carretera.
1: Ahí está, pegados a la derecha de la carretera. O sea, que no iban en el mismo medio tampoco.
0: Exacto. Luego procede a pasarnos por el lado nuevamente, virar atrás de nosotros y volvernos a gritar palabras que no logramos escuchar. Por tercera vez, vira al frente, nos pasa por el lado, vuelve a virar atrás cuando nos pasa por tercera vez.
1: Captado en video.
0: Uh-huh. Por el lado procede a gritarnos amenazas a mí, y a mí me trata de patear para tumbar de la bicicleta. Acto que tuvo éxito.
1: Que no tuvo éxito.
0: Y él terminó estrellándose en el poste más al frente.
1: Ay, perdón que me ría.
0: Luego de esto, mi compañero y yo.

0: lado, nos metemos a una urbanización para escondernos porque el caballero se montó de nuevo en la motora, y nuestro primer pensamiento fue, este tipo va a virar a buscarnos.
1: Pero armado.
0: Uh-huh. Logramos escondernos en una casa de una amable persona, me imagino que dirá.
1: Señora,
0: porque es que continúa el párrafo aquí. De una amable señora que nos abrió las puertas, realizamos una querella y regresamos en un auto a nuestro hogar. Lamentablemente, por demás, que estas cosas sucedan hoy día, escribió ella. Aunque ya hicimos querella en las autoridades pertinentes, sabemos que no siempre llegan a mucho estas situaciones. Así que aquí dejo el video, tablilla y foto del individuo para que cada uno ande precavido al salir a rodar a la calle. Estamos aquí, no tenemos miedo y seguiremos rondando en la calle porque la carretera se comparte y yo estoy segura de que los buenos somos más, puso la muchacha.
1: Me da una risa tan cañona. El tipo se ha caído de boca.
0: No.
1: Ha hecho la estrella el piso.
2: Yo lo que pienso es en la última Toy Story, en Duckaboom, que era la motorista.
0: No, terrible.
1: Mira, de verdad, papi, de verdad que eres un bochorno nacional ahora mismo.
0: Está horrible.
1: Ay, tengo miedo que uno vea por ahí y me empuje en el carro.
0: Uno no se debe alegrar de las desgracias de nadie.
1: Ay, yo me alegro.
0: Pero la verdad es que el tipo...
2: la atacó la chamada.
1: Si hubiera fractura por lo menos la muñeca, era buena.
0: Quedó feo.
1: Quedó fresco y sube.
0: Quedó feísimo,
1: pero hiciste eres el papelón del año, papi. Saliste en el SME del papelón. Papelón digital.
0: Diache.
2: No, y qué bueno que estaba en cámara, para que todo el mundo tenga el deleite de...
1: Sí, tenemos nueva... Ay, Dios mío, como una nueva plataforma para él.
0: Está brutal, para que usted vea.
2: Pero ¿cuántos memes ya tienen que haber de eso?
1: Una nueva categoría, es una nueva categoría para él. El papelón del año.
0: ¿Cómo ha caído ahí? Pero nada, son cosas que pasan, pero para que usted vea cómo está la situación con los ciclistas.
1: Bochorno Rodríguez.
0: Y esto no solamente en Puerto Rico, en general, los ciclistas en general siempre se han enfrentado, ¿verdad? Bueno, yo sé que yo tengo dos bicicletas y yo no las uso.
2: De verdad.
0: Por este mismo miedo,
1: La gente no respeta. Pero una cosa es que no respeten y una cosa es que seas un imprudente, estúpido, así.
0: Y hay lugares para correr bicicleta y pues los ciclistas yo los veo y me da pena a veces, pues no tienen. O utilizan las carreteras porque quizás no tienen el lugar.
1: A mí me da miedo correr bici por ahí, de verdad, te soy bien honesto. Y hasta correr uno.
0: Yo le perdí.
1: Por ahí en la calle me da miedo.
2: ¿Y sabes lo que pasa?
0: Y tengo dos nuevas, tengo dos Specialized nítidas. Y no las corro porque no puedo. Las estoy vendiendo a los vecinos míos.
2: No, lo que pasa es que mucha gente que es responsable, pero también algunos ciclistas también que están al garete.
0: Sí.
1: Sí, hay de todo, la viña del señor, pero en este caso, de verdad que.
2: No, en este caso se derramó con la motora.
1: Qué bueno que le pasó.
0: Pero nada, ahí está el hombre que fue. Recomendación es. Vaya, se corte la barba, se cambie la identidad. Tú sabes, también.
1: Se puede mudar también.
0: Sí, también. Dicen que está bien buena la cosa en Chile. En Chile está chévere. La cosa.
1: Múdate para Ámsterdam, que hay muchos ciclistas. Mira, para que vivas en paz y amor.
0: Vamos a hablar con los japoneses que te cambian la identidad y te ponen en otro lado.
1: Te pongan vergonzoso.
0: Pero si te pasa una vergüenza así, ¿qué tú haces?
2: ¿Qué vas a hacer?
0: Los chismes regularmente pasan como en una semana o dos. Yo creo que tiene que esperar. Hay que esperar un tiempito.
2: Sí.
0: En lo que la gente olvida esto.
1: Pero los bodycam funcionan.
2: Sí.
0: Claro.
1: Funcionan. Pero a lo mejor no te salvan la vida, pero esclarecen cosas.
0: No, mira, yo tengo en la guagua, yo tengo mi camarita. Siempre.
1: Como en Florida, allá en Estados Unidos se usa mucho eso.
0: Sí. Yo tengo la camarita siempre porque yo siempre digo que es importante que uno ponga una camarita en el carro porque en Puerto Rico específicamente, que conducimos nosotros aquí, aquí la gente no respeta las leyes peatonales. Aquí los padres nadie le enseñó a los hijos cómo cruzar la carretera. Nadie,
1: hay gente irrespetuosa.
0: Aquí tú ves donde la gente cruza en los expresos como si fuese una carretera normal, cruzan la carretera. ¿Pero qué es esto?
1: Cuando hay cruces peatonales de esos,
2: los puentes.
0: Aquí la gente
1: se ha perdido la vida así.
0: Aquí, en Puerto Rico hay una carretera bien peligrosa que cuando tú llegas a Puerto Rico está la Valdoriotti. La gente cruza la Valdoriotti como si nada.
1: Uy, yo no me atrevería.
0: Y entonces yo digo, déjame poner esta cámara. Porque en cualquier cosa que suceda, me protege a mí. Mira, esa persona estaba cruzando donde no era. ¿Entiendes? Y uno se protege porque si no, imagínate.
1: ¿Y esas cámaras se pueden utilizar en un tribunal?
0: Sí, claro. Después que tengan bien, estén bien, que la fecha, tiene que estar bien puesta la fecha.
2: Exacto.
0: Hay que estar seguro, para que todo sea
2: bien documentado.

0: De Digno.
1: Bien documentado. Uh-huh. Yo tengo una que es bien buena porque ella tiene una tarjetita. Y eso me ha durado y lleva tiempo ahí. Tiene una tarjetita SD y eso graba. Y cuando se llena la tarjeta, borra. Pero pasan días, tú sabes.
2: Sí, dura un montón.
1: Y para colmo, cuando yo apago el carro, se queda prendida. O sea que se queda prendida un tiempo considerable de que si pasara algo...
0: Sí, por ahí salen todos tus cortes pastelillos también, ¿oíste?
1: Ah, bueno, también.
0: Las comidas de luz no, y los paseos. No,
3: yo 150 cervicarros que te entran.
0: Que te trepas en el murito del cervicarro, lo sé, que tienes ahora guayao.
3: Pinta la pared.
1: Pero yo vivo bien.
0: No, claro, tú sí.
1: Yo vivo bien. Ahora mismo, a ver, ¿quién ha chocado más aquí? Bueno, yo choqué hace poco, hace como 2 años. Pero no,
0: mira,
1: fue,
0: yo no choqué,
1: fue que me chocaron, porque fue la persona que se comió la luz.
0: Mira, yo choco y yo peleo con Larry un montón, porque para prestarnos los carros es una pela. Porque yo empiezo, porque mano, Larry guiará bien y todo, pero ajá, él es el que pela todos los aros. Yo podré llevarme los conos y todo del estacionamiento, pero yo no pelo los aros como él. Yo dije, pero es que, ¿cómo tú manejas tú? ¿Pegado de la acera o qué DH tú haces?
1: O sea que Larry irá
0: como... Lo pela los aros, pero una cosa horrible, yo no sé dónde él se mete.
1: Larry irá como una misma universo.
0: él guía bien, pero pela todos los aros, no sé por qué razón.
2: Él come cuneta.
0: Ay, Dios sí. mío.
1: Tú sabes que yo tengo una guagua, pero yo guío mejor en la guagua que en carros. Yo tengo
0: me está escuchando Larry, tiene que estar. Mira esta, déjeme hablar a mí.
1: Larry no tiene voz aquí.
0: Déjeme hablar para que tú veas que te va a quitar la licencia.
1: Yo siento que yo guío mejor en guaguas grandes, en carros grandes, que en carros pequeños. No sé.
0: ¿Qué guías mejor?
1: Yo tenía un carro hace poco y lo vendí. Porque es que me siento.
0: ¿Ah, lo vendiste?
1: Sí, porque yo sentía que me iba a pasar algo en ese carro. Entonces,
0: porque es que estás acostumbrado como yo a estar trepado. Ay, a estar no, alto.
1: Cacho, sal de ese carro. Porque yo sentía que me iba a pasar algo en ese carro. Y aquí me va a pasar algo porque yo no me sentía seguro. Yo decía, ay, Dios mío, yo llevo mal aquí. No. Bueno, para estacionarme en reversa en el carro, se me hacía más difícil que en la guagua.
0: O sea, verdad, y eso que es más grande la guagua.
1: A veces yo me iba a Viejo San Juan.
2: Sí, pero la visibilidad no es la misma.
1: A veces yo me iba a Viejo San Juan y yo me llevaba la guagua. Me encantaba más la guagua, papi. No, la visibilidad del carro era malísima.
2: Por eso sí.
0: Pero la visibilidad de esas guaguas también a veces es media... tú no, si un carro está bien cerca de ti al lado, tú no lo ves.
1: ¿En dónde?
0: En esas guaguas grandotas altas.
1: No, lo que pasa es que...
0: A menos que tengas retrovisores, pero con es como cámara, una lupa.
1: Esas guaguas tienen unos sensores.

0: que le gusta a los grandes, barco grande, ande o no ande.
1: Ya, me voy de este programa, porque si no tienes preguntas sabias para hacerme, querido.
0: No estoy preguntando nada.
1: Me jartaste la vaina.
2: Mira, pero fue Burbu, no fui yo.
0: Pero es que
2: yo
0: no estoy. ¿Qué pasó aquí? Ay,
1: porque soy real hasta la muerte.
2: Mira ya.
0: Yo pensé que yo era playa, pero.
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1: Diache, ¿vieron el revolú que se formó a nivel de Estados Unidos? En todos lados, señores, por esto de Swatch, la colaboración. ¿Qué pasó? ¿Sabes qué? AP, que es una marca bien famosa de relojes, un reloj AP te puede salir en $49,000. Esta gente ha hecho una colaboración con la gente de Swatch. Okay. Hicieron como un reloj, como antiguos de estos que son como que tú te los guindas. No,
2: sí, es el Pocket Watch.
1: El que Pocket Watch. Sí. No es ni siquiera el reloj de ponértelo en la...
0: Lo vi, está chulo.
1: Ajá. Entonces, ese reloj cuesta $400 en una...

0: colaboración con AP.
1: Okay.
0: ¿Qué pasa? Que el revolú con este reloj es que la gente podía la reventa ya, por lo menos tú te metes a Stocks. StockX. Tú lo compras en 400 y ya en StockX lo están vendiendo en $2,000. Y dicen que la reventa puede llegar hasta los $20,000. Señoras y señores, de, wow, de okay, este relojito. Y ellos hicieron...
2: un reloj como los que tú tenías de los tiempos de antes en el bolsillo.
0: Exactamente. Pues eso es... Pues y estaba viendo como que tiendas nada más llevaron como 14, cosas así. Entonces,
1: sí, fueron bien limitados.
0: Fueron bien limitados. Entonces, en Orlando lo cancelaron y todo, se formó un revolú.
2: Ay, Dios mío, yo me quedo boba como le faltan el respeto al dinero.
0: Sí, bueno, sí, sí. En Orlando cancelaron y todo. Esto fue en el Millennium Mall, ¿verdad? Sí, esto es
2: Millennium. La gente lo paga, la gente lo paga.
0: Miren esto, el revolú llegó hasta la policía allí y todo. En Orlando lo cancelaron.
1: La gente peleando, papi.
0: La gente peleando.
1: A puño y patas, de verdad.
0: Y todo por esta colaboración. Mira, esto fue
1: a mí no me encanta cómo se ven, sí, sinceramente.
0: No, lo que pasa es que no es como se ven, es que es una pieza de colección.
1: No, yo sé, pero no me encanta el diseño.
0: Entonces, yo estaba viendo un tipo que sabe de relojes y todo, dijo que en vez de hacer las filas estas por comprar un reloj de $400 para revenderlo, que lo que sales mejor, te vas a comprar acciones en Swatch. Cuando pasan estos eventos, tú compras acciones en Swatch o cuando están a punto de pasar. Y sube te suben las acciones. Y es mejor comprar acciones que meterte a comprar el reloj y hacer las filas y meterte en un revolú allí. Según el tipo, que es mejor negocio ese. Comprar acciones.
1: Okay.
0: Cuando se ve que viene algo hacia Swatch, compras acciones en vez de ir a comprar el reloj. Eso decía el tipo. Okay. Que era la movida más inteligente. Así que tremendo revolú, señores. Se ha formado en Swatch. En un momento dado, ellos también lanzaron, hace poco, ellos lanzaron otro que era con los planetas. Era un reloj con una colaboración también con otra marca.
1: Uh-huh. Y tenía como que el sistema solar, así.
0: Con el sistema solar y todo, con los planetas y toda la cuestión. Sí, ellos tiran varias colaboraciones. Mi reloj es Swatch. Este que yo tengo es Swatch. Me encanta. Me gusta Swatch. Que por cierto, yo tengo los Scuba de Swatch. Uh-huh. Tengo un montón de Scuba de Swatch. Y trataré de venderlos, pero no sé si eso tiene algún valor en el mercado, porque eso ya están descontinuados.
2: Ay, Dios mío, los relojes y yo los no coleccionaba. Somos amigos. Yo no tengo relojes.
0: ¿Tú no tienes relojes?
2: No. No me gusta.
0: ¿No te gusta?
2: Tener relojes en la muñeca.
1: No, yo tenía así dos o tres, pero ya con
2: Apple Watch. Yo he tenido el Apple Watch así como para cuando corro y eso.
0: Es verdad.
2: Pero realmente como que tener un reloj en la muñeca puesto.
0: Es un accesorio realmente. Sí, un accesorio. Es como una pulsera porque el reloj tú lo tienes en el celular ya. O sea,
1: sí.
0: Es como un accesorio, tú sabes.
2: Sí, pero hay mucha gente que le da un alto valor como los Rolex y que si tú te da un statement y
1: sí,
2: la cosa.
1: Sí, pero es una prenda.
2: Ajá.
0: Sí, pero ya sí, son ya relojes es así, esos son inversiones.
1: Ajá.
2: Ajá, bueno, claro.
0: Porque mucha gente guarda el dinero ahí como una inversión. En ese caso...
1: Y usualmente tienen buena reventa.
0: Tu Casio calculadora posiblemente no es una inversión al momento.
1: El que sacaste de la gallinita.
2: Pues, ¿qué hago con él?
1: El que sacaste de la gallinita, los huevitos de plástico, ese lo más seguro no va a subir mucho en valor.
0: Exactamente.
2: Hacho, con ese saco por lo menos la propina el mesero.
0: Pero me imagino que ya no quedarán de esos, ¿verdad? Porque si están en StockX, yo me metí y déjame meterme aquí en vivo. De $400, mira, aquí encontré uno en 1564. Imagínate tú, ya la gente está revendiendo.
2: Sí, ahora mientras más demanda tenga, más le lo trae.
0: Yo vi uno en casi en $2,000, a ver si está aquí el...
1: Sí, yo vi para la gente está en $2,000, $2,000 y pico.
0: Mira, $3,000, el más caro que conseguí aquí en StockX, $3,045 de $400, ¿verdad? Pues la gente que sale a correr, imagínate para revender para adelante el reloj.
1: Ahí. Sí.
0: Pero ya no creo que queden, así que no.
1: No, no. Ahora es reventa o si hacen otra tirada más adelante.
0: Sí. Entonces la gente se quedó frustrada porque, ¿sabes? Que es como un reloj de pulsera.
1: Sí.
0: Entonces, la gente pensaba, empezó a correr en las redes como que iba a venir como un brazalete para acomodarlo en el mismo reloj y que quedara como reloj, pero no lo hicieron así. Lo dejaron.
1: Bueno, pues
2: ya hemos molestado
1: de eso mismo.
2: Sí, ya mismo le hacen una pulserita y ya.
0: Pues yo como que vi como que no era real. No sé si es real o no, pero yo no he visto a nadie reseñando que viene con la pulsera aparte, más que en las redes sociales. Como que fue como que un como que lo hicieron de esa manera, pero como que lo vendieron así, como reloj. ¿Alguien en Puerto Rico fue para eso? Yo no estuve pendiente. ¿Dónde queda la ciudad de Swatch en Puerto Rico? ¿Es en Plaza o en...?
1: No sé si en Plaza o en Molo San Juan.
2: Molo San Juan debe
1: tener. No estoy seguro.
0: Yo no me acuerdo dónde es. Yo sé que hay una. Hay una tienda de esa, yo creo que es en Plaza.
1: Sí, yo sé que hay una, pero no me recuerdo dónde es.
0: Pero, no, en plaza. Pero no vi como que revolución en Puerto Rico. O sea, no sé si nadie fue y quedan dos o tres ahí. Uh-huh. Se están enterando aquí, posiblemente.
2: No te creo.
0: Se forma la fila ahí. Así que ya tú sabes. Bueno, ¿qué más hay corriendo por ahí? Esta mañana hablamos sobre el fenómeno del niño. Señores, señores, esto hay que hablarlo.
1: El super niño.
0: El super

0: niño. Esto sí que da miedo porque aparentemente es el más grande, es el más grande desde la década de 1870. ¿Qué pasa? Que en los lugares donde se va a sentir frío extremo, que es en el planeta Tierra de la mitad hacia abajo, pues va a ser un frío bien pelú, pero bien pelú, bien exagerado.
1: Si hace frío, va a ser extremo.
0: Va a ser extremo. Y si hace calor, va a ser bien caluroso. O sea,
1: papi, es que se siente ya, desde ya se siente que mano, ese calor de este verano va a estar... Ay, Dios mío.
0: Yo creo que ese niño de hecho pelo, ¿viste? Porque aquí hace un calor terrible en Puerto Rico y en la Florida está haciendo calor también a veces.
1: Ya está adolescente ese niño.
0: Sí,
1: ¿sabes? Y ¿verdad? Nuestra meteoróloga Ada Monzón en Puerto Rico dijo, ¿verdad? Que ella tiene un... Ay, Dios mío, tuvo un especial en televisión esta pasada semana.
2: De la temporada.
1: Ajá, que el niño usualmente trae menos huracanes, pero los que nos toquen, si nos tocara alguno, podría ser mucho más intenso que la niña.
0: Sí, que son bien catastróficos esos huracanes.
1: Que quizás con la niña hay más eventos, pero el niño sí, son más fuertes usualmente. Okay. Usualmente.
0: Llevamos tiempo que no hay...
1: No hay nueve años, así. 9 años cumplimos ahora de
2: sí,
1: María.
2: 9 años.
1: Ajá. Sí. Ay, Dios mío, que no nos sorprende este año.
0: Dios mío, porque un huracán de esos de
1: nos tira para atrás 20 años otra vez.
0: Terrible, señor.
1: Dios nos cubre.
2: Y con el desmadre ahora de gasolina y todo eso.
0: Ay, así que prepárate para un verano bien caluroso. Dicen, ¿sabes? Mucha gente se cree que el mes más caliente es junio y julio, pero es septiembre.
2: Es septiembre, sí.
0: Es septiembre.
1: Por eso es que se forman esos animales en septiembre.
2: Que están calientitos todo eso.
1: Sí, que empieza la temporada desde mayo, pero usualmente todos los huracanes que nos tocan es casi siempre septiembre.
0: Así es, mi
2: ya lo sin.
0: Así es, es que yo me acuerdo, yo cogí en Puerto Rico, cogí George, fue el día de mi cumpleaños, septiembre 21.
1: Ah, de verdad, George.
0: En el 98.
1: Tuvo George, tuvo Irma, tuvo María. Uh-huh. Hugo fue en septiembre.
0: Hugo fue en septiembre.
2: Ese fue el primero que nos azotó bien fuerte, así reciente.
0: 89. Y Irma fue el 6 de septiembre.
1: El 6 y después nos adobó. Vinieron.
0: Y María fue el 20.
1: Venía, y también venía como un José también. ¿Te acuerdas que era María, José e Irma?
3: José.
1: Sí, para esa fecha vino María, un José. Vino y. Ay, Dios mío, María y José e Irma.
0: Ah, de verdad, no me acordaba.
2: Sí, no me recuerdo. Sí.
0: No me acordaba.
1: Busquen, averigüen bien.
0: Mira,
1: déjame buscar bien, para no errar.
0: Para lo que Burbu busca, para los que juegan Powerball.
1: ¡Ay!
0: Hoy el Powerball está en 100 millones de dólares, señores.
2: ¿Hoy es que se juega?
0: Hoy es que se juega.
2: Ah, pues eso.
0: Hoy, los miércoles y.
2: Y los viernes.
0: Y los viernes, exacto, porque.
2: Yo nunca me recuerdo qué día
0: son. Yo sé que son
2: pero 100 días, millones son bonito.
0: El lunes. Lunes, miércoles y sábado. ¿Y sábado? ¿Eh? ¿Y sábado que se... ¿Qué?
2: ¿Verdad? Ay, no me recuerdo.
0: ¿Powerball es sábado también? ¿O son tres
2: días? Ay, yo no me recuerdo qué día.
0: Es lunes, miércoles, pero no me acuerdo el otro día.
2: Pero 100 millones suena bien.
0: Pero para hoy hay 100 millones de
1: ay,
0: dólares.
1: ¡Ay, Dios mío! Yo me pongo bien mal. Vamos a jugar.
0: 100 millones de dólares,
1: señores. Vamos a jugar, que nos toque alguito. Mira, Cori, el huracán Irma pasó cerca de Puerto Rico el 6-7 de septiembre de 2017. No entró directamente al centro de la isla, pero causó daños enormes. Apagones masivos y destrucción, especialmente en Vieques y Culebra. Huracán José vino justo detrás de María.
0: Mira.
1: Ajá, que ese impacto no nos impactó directamente, pero sí mantuvo al Caribe y al Atlántico en una tensión mientras todavía la isla estaba recuperándose de Irma y detrás vino ¡pácata! María. Ucutumpán.
0: La bomba
1: ahí
0: atómica.
1: Vino uno detrás del otro.
0: La bomba atómica,
1: ya lo tres, fue como que wow.
0: Ya lo, sí.
1: El 2017 fue duro.
0: Fue durísimo, durísimo. Todavía sabes que yo veía, mucha gente se fue para la Florida, ¿verdad? Y para Estados Unidos y se fueron de Puerto Rico con esto del huracán María. Hicieron sus viajes y le fue mejor muchas veces. Hay muchas historias de eso. Pero está brutal que hay gente que hace tiempo no viene a Puerto Rico desde que se fueron. Y para los que no tienen esa ventaja de venir a la isla, nosotros estamos aquí desde Puerto Rico todos los días.
2: Sí, mano. Todos los días aquí. Y haciéndote estupideces.
0: Y a veces yo paso y yo conduzco por ahí y yo veo todavía estragos de María.
2: Hacho, sí.
0: Techos doblados todavía. Veo todavía...
2: canchas sin techo.
1: Y vamos para 9 años árboles. Ahora en septiembre. 9 años. Mano.
0: Estructuras sin techo. Uh-huh. Veo... estos días pasé por un negocio en Bayamón. El letrero doblado así.
2: Los postes.
0: Y yo,
2: los postes también a veces doblados.
0: Todavía. Bueno, sí, todavía. Mano. Usted pasa por lugares y los semáforos no sirven.
2: Ajá.
0: Todavía.
1: Desde ese entonces, wow. Sí, mano.
0: Todavía. Hay semáforos que nunca, que dijeron, vamos a quitarlo porque en verdad no hacía falta. Ajá. Y los quitaron. Pues estaban ahí y no eran.

0: tan necesario después que pasó el huracán. Bueno, no hace tanta falta quitarlo de ahí, ¿verdad? Sí, sí. El semáforo.
1: Y algunos que se quedaron y no hicieron nada.
0: Pero todavía tú pasas por un montón de lugares, los semáforos están bloqueando. Sí. O sea, habrá locura. O sea, ese huracán.
1: Sí, fue todo al garete.
2: Sí, huracán. Es muy triste y muchas aseguradoras dejaron a medio mundo arrollado también.
0: Encima. Ah, de también. Eso. Bueno, para que usted sepa, la escuela donde están mis nenes, en estos días fue que FEMA le soltó los fondos. Y para que usted sepa,
2: vamos por una década.
0: En este año, es que FEMA ha soltado un montón de fondos en este año.
1: Ya se graduó la mitad de la escuela.
0: ¡De María!
2: A mí lo que me sorprendió mucho, me tocó, ¿verdad? Porque yo corría por allí todas las mañanas y de repente ver que eso desapareció y pasaban los años y decían que lo iban a reestructurar, que volvían, fue el Ritz-Carlton.
0: Y todavía dicen que vuelve.
2: Y todavía.
0: Uno que está en Isla Verde, en Puerto Rico, sí. El Ritz-Carlton.
2: Sí, sí, ese hotel y desde María.
0: O sea que yo tengo una experiencia en ese hotel.
2: Está brutal.
0: Ese hotel es bonito y todo, pero yo la cucaracha más grande que yo he visto la vi en el baño de ese hotel.
2: De verdad. Va a pensar están en todos lados. Esas están en todas partes.
0: Yo fui a una reunión con Raúl Alarcón. Uh-huh. Y era allí en ese hotel. Y entré a la reunión, yo me fui al baño del lobby.
2: Ajá. Ajá.
0: Mano, y el baño blanco hermoso. Pero había una cucaracha. Yo nunca había visto una cucaracha tan grande, mano. Era como. Parecía un frisbee la cucaracha. Era grande, grande.
2: Pero esas cucarachas de hoy día, yo no sé qué están comiendo.
0: Sí, ¿viste? Mano.
2: Son de Monsanto. Son de Monsanto las cucarachas.
0: Una cucaracha.
2: Le están dando hormonas como
1: hay que pisar las dos veces.
2: ¡Wow! Unos aviones que tú.
0: Sí, mano.
2: Que te vuelan por la cabeza y tú, ¿cómo?
0: Mira, la cucaracha parece una patineta, Bulbu. Chacho,
2: sí. ¡Wow! No, de verdad. Yo les tengo miedo. No les tengo miedo, les tengo asco.
1: Sí.
2: Yo estaba los otros días, hace tres días. No, la semana pasada. De madrugada me levanté para venir para acá. Uh-huh. Abrí el zafacón y ha salido un cucarachón como el que tú acabas de decir.
0: Ajá, brillosita, brillosita.
2: Y había dos o tres días antes habían fumigado. Y yo, ¿pero qué pasó aquí?
0: Ajá.
2: Yo me he tirado un grito que Larry se levantó dormido. ¿Qué pasó? Y yo, loco, tú, si algo pasa, tú no puedes venir así, porque si es que me están haciendo algo, tienes que venir más sigiloso. Si algo está pasando y tú vienes así, nos van a matar a los dos. Y tienes que venir más calladito, con algo en la mano. Pero fue una cucaracha que ha levantado a Larry bien duro, porque yo no es miedo, era me dio susto, como asco.
1: Sí, como asco.
0: Ay, qué horrible.
1: Y sabes que yo vi una cosa en estos días, que las cucarachas cuando te tocan a ti, ellas se limpian. Les da como que de esto
0: de verdad,
2: a nosotros,
1: a los humanos, sí.
2: Ahí nos tienen asco, qué estúpido, qué chidriles.
0: Me encantó este tema.
2: Porque se pasan en las cloacas.
0: Si abrimos este segmento, empezamos hablando de una cosa y terminamos hablando de cucarachas que se lavan las manos.
2: Así somos.
0: O sea, wow, así mano.
1: Se autolimpian. Para tú veas.
0: Son tan versátiles.
2: Wow.
1: Versátiles, increíble.
0: Bueno, vamos a hablar ahora de las bacterias.
2: De las moscas. Vamos a hablar de las moscas.
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Llegamos aquí en la pelota. Buenos días, Orlando. Buenos días, Puerto Rico. Ready para arrancar esta mañana de hoy. Bien pendiente. Hoy, nuestra gente de Orlando. Hoy se van los boletos de Don Omar antes que salgan a la venta. Tú sabes que Don Omar ayer sorprendió a todo el mundo anunciando una gira por los Estados Unidos. 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

0: 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Así que bien pendiente, sintoniza a partir de las 8 de la mañana, inmediatamente después de las 8 de la mañana te puedes llevar los boletos de Don Omar antes que salgan a la venta en su presentación en la ciudad de Orlando. Además, los boletos de Carlos Vives los tenemos también para ti. También tenemos los boletos de Laura Pausini. Así que sintoniza las palabras clave ya a las y 20 de esta hora. Comenzamos con la primera palabra clave. Vas texteando y puedes ganar fácil con nosotros. Es la que hay. Está pasando, Gigi.
1: Dímelo, dímelo, papi. Ganamos double overtime.
0: Oye, ganaron los Spurs.
1: Ya lo, papi, un juegazo, pero juegazo. Wemby metió 41, 21, 24 rebotes, double ya overtime.
0: Rayo.
1: Y le quitamos el home court advantage. Así que volvemos a jugar el miércoles con ellos a las 8:30 por Peacock y por NBC. Y mañana, esta noche, juega Cleveland con New York en Madison Square Garden. Así que eso va a ser a las 8 de la noche esta noche en ESPN.
0: Estaba viendo ahí que un chamaco, porque me imagino que es por eso, que tiraron, como anunciaron un partido que todavía no se puede dar.
1: Uh-huh.
0: No sé si viste la noticia.
1: No.
0: NBA, ajá, tiró en la transmisión, tiró como que, vamos a poner los Spurs contra los, no me acuerdo bien cómo fue, pero tiró la final ya.
1: Ok, con los Spurs contra los
0: Pero
1: Knicks.
0: Me imagino que esa producción ya la tienen grabada y lo poncharon mal o algo, hicieron mal un código.
1: No, es que están haciendo las predicciones.
0: Está todo el mundo diciendo que es montado. Ah, pero ¿cómo tú puedes pronosticar y va a pasar esto ya? Ya tiraste el anuncio y todo. Entonces, en los comentarios la gente, bueno, eso es como la gorra de los campeonatos, ¿no?
1: Que sacan las dos.
0: Hacen las dos gorras por si acaso ganó un equipo para tener las redes tan pronto termina. Exacto, el equipo, ¿no?
1: Exacto.
0: Termina el partido, ¿no?
1: Uh-huh.
0: Así que nada, pero ese es el bochinche de NBA.
1: Estuvo durísimo.
0: Y que tiraron el anuncio antes de pero nada, aparte de la vuelta. No lo vi.
1: Estuvo buenísimo. Pero todo el overtime, papi, acabó tardísimo, como casi a 2:40.
0: Ay, señor. Bueno, pero ahí está todo el mundo con la emoción de la NBA.
1: Bien bueno estuvo el juego.
0: Óyeme, hablando de otros temas por acá, Corillo, hoy habló el Clovis. Tú sabes que fue el que aparentemente le encantó a Shakira cuando lo entrevistó.
1: La que mordió el labio.
0: Habló, pero lo que nadie se dio cuenta, porque él dio mil entrevistas ayer.
1: Ajá.
0: Tenemos el audio de la entrevista específica donde, para mí entender, si Shakira pica, Chloe le suelta. Como que él también como que tiró maicito. Porque él se mostró respetuoso en todas las entrevistas.
1: Sí, fue profesional.
0: Pero nosotros los que hemos estado en el mundo del perreo, y él está soltero ahora mismo, pues sabemos que él tiró ahí por si le cae. Por si hay un break con Shakira, él no cerró puertas. Así que a las 7:30 de la mañana venimos con el audio de Clovis, en el audio más comprometedor, diría yo, de todas las entrevistas que dio ayer, porque él estuvo hasta las carreras de caballos ayer, estuvo con todos los programas de Telemundo. Todo el mundo le cayó arriba, así que hablamos de eso. 7:30 de la mañana, óyeme, no vas a creer lo que hacía el cantante por estar enviciado con las drogas, mano.
1: Ya lo quemé mal.
0: Según este otro famoso, lo tira al medio y dice que el tipo cogía, metía las percos en el arroz para que nadie se diera cuenta de que él le estaba metiendo las percos y que ellos se daban cuenta cuando él mordía, se escuchaba.
1: Y la medicina a los perritos que se lo mezclan con la comida.
0: Exactamente. ¿Cómo es que se llama la pastillita de las pulgas que yo la busco cada rato?
1: ¿No? Ah, diálogo, no sé. Ay, no sé cómo se llama, pero sí.
0: Labravecto. Como Labravecto de las pulgas, señores.
1: Se la mezclan en la mojadita.
0: Así que este famoso tira al medio a este cantante y dice: mira, mano, este tipo estaba bien loco, el tipo, para que no nos diéramos cuenta. Que se metía las percos, las metía en el arroz y mordía el arroz, y el arroz era crunchy. Estaba brutal.
1: Qué mal.
0: Óyeme, aparentemente tenemos ya la nacionalidad oficial, señores, de la nueva amiguita de Anuel AA. Así que ayer dijimos que era mexicana, pero está trascendiendo otra información. 7:30 de la mañana aclaramos un poquito de eso. Además, Yailin, la más viral, señoras y señores, ustedes saben que ya está participando de un reality de internet. ¿Y qué pasa? Que ahí se habla de todo y ha confesado que tiene un novio que es barbero. Pero no vas a creer lo que dijo la semana antes. O sea, tenemos todo eso a las 7:30 de la mañana para ti. Así que bien pendiente para que te enteres aquí en el despelote, ¿ok? Esta es la que hay.
1: Estamos ready.
0: Vamos a arrancar a las 35 de esta hora. Llegan las cosas que no sabrás. Info totalmente nueva y fresquecita para que te enteres primero con nosotros. Nuestra gente de Orlando pendiente sintoniza a partir de las 8 de la mañana. Inmediatamente después de las 8 de la mañana te puedes ganar los boletos que tú quieres para Don Omar en Orlando. 13 de octubre. 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

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Estamos totalmente en vivo en el Nuevo Sol 95 en Orlando y la nueva 94 en Puerto Rico. 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Eso para nuestra gente de Orlando por el Nuevo Sol 95. Así que bien pendiente. Es lo más cercano que va a estar a Puerto Rico, por lo menos en los Estados Unidos. Me imagino que vendrá después Don Omar en concierto a la isla. Pero nada, estamos pendientes a ver qué sucede. Próximo llegan las cosas que no sabías. Infos totalmente nuevas y fresquecitas para que te enteres primero aquí en el despelote. Tú sabes que en estos días no hemos hablado mucho de este virus que mucha gente comentó.

0: próximo llegan las cosas que no sabías, info totalmente nuevas y fresquecitas para que te enteres primero aquí en El Despelote. Tú sabes que en estos días no hemos hablado mucho de este virus que mucha gente comentó hace como unas semanas, el antivirus, el que venía en el barco.
1: Sí,
0: pues mira, ¿qué ha pasado? Señores, ha salido una nueva noticia de que aparentemente podría continuar... ¿cómo decir esta noticia? Dice que el antivirus sobrevive en el semen durante años.
1: Ah, de verdad.
0: Es una,
1: como los microplásticos, así.
0: Todos los detalles para ti a las 35 de esta hora. Así que bien pendiente. ¿Tú tienes info por allá, Gigi?
1: La tengo por ahí. Se las digo ahora mismo porque te estaba bregando con la cámara.
0: Pues venimos. Estamos estrenando una camarita nueva acá y estamos haciendo unboxing fuera del aire.
1: Exacto, exacto.
0: Quédate en El Despelote. Estamos en vivo en Orlando y Puerto Rico. Buen día. Estás con Rocky Burbu y Giga.
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4: Desde el centro de tráfico de Estrella Insurance. A esta hora se reporta carril bloqueado debido a un vehículo averiado en la I-4 en dirección oeste, justo en la salida 84A de la Colonial Drive. 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Con el tránsito DJ Body Boy.
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0: Estamos aquí en el Despelotamos con las cosas que no sabías, info totalmente nuevas y fresquecitas para que te enteres primero con Rocky, Burbu y Giga. Oye, me caliente estuvo el tema del antivirus, ¿verdad? Y ahora se pone peor porque, miren esto, señores, el antivirus podría sobrevivir en el cuerpo humano mucho más tiempo del que se pensaba hasta ahora, incluso posiblemente transmitirse años después de la infección. Una persona que le dé antivirus puede transmitirla. Según un estudio de Suiza, se ha comprobado que en un hombre infectado el virus seguiría siendo detectable en el semen 71 meses después de haber padecido la enfermedad, lo que significa, ¿verdad?, que es un tiempo de peligro de transmisión de 6 años. O sea, que si a un hombre le da el antivirus, la cepa Andes, es la que se transmite de humano a humano, posiblemente te pueda transmitir el antivirus por el semen, según este estudio suizo. Esto es terrible,
1: ¿verdad? ¿Pero es detectable o es que se transfiere así que lo puede...?
0: Aquí dice que en el estudio el virus seguía siendo detectable en el semen. No parece que en la prueba.
1: No, si es detectable, pero con la prueba sale.
0: Ah, porque lo que dice que el virus seguía siendo detectable en su semen. No dice en una prueba regular.
1: Hay que ver si te infecta o no a otra persona.
0: No sé si es el... Cuando te hacen la prueba como tal... Sales todavía positivo al antivirus. O es en el semen nada más. Lo que sí es que vi que los tres españoles todavía salen detectables.
1: Sí.
0: A semanas de haber sido.
1: Claro, qué mal rato, mano.
0: Encarcelados, como quien dice, para que chacho, no se peguen a más nadie.
1: Eso literalmente, eso sí fue una cuarentena.
0: Esto está bien loco, ¿viste?
1: Sí, mano.
0: Esto está bien, bien
1: loco. Y vi que en otro sitio también había una gente infectada que no tenía que ver nada con el crucero.
0: Ajá. No. Y ahora, ¿viste lo que pasó ahora? No. Ahora está lo de un ébola.
1: Ah, sí.
0: Hay un brote de ébola. Y ahora Estados Unidos acaba de decir que nadie que fue al Congo ni nada de eso que puede entrar a Estados Unidos. O sea, por un brote de ébola y creo yo no sé cuántos muertos en...
1: Sí, yo vi que lo anunció el WHO.
0: En el Congo, y ya la Organización Mundial de la Salud está enviando las notificaciones y todo, o sea...
1: Ya lo que mal.
0: Esto está bien loco, señores y señores.
1: Sí, así mano, está el garete.
0: Yo por eso, mano, yo de la casa al trabajo, el trabajo a la casa, tú sabes, no mezclarme, tú sabes. Oye,
1: qué mal.
0: Este fin de semana, si alguien tenía antivirus aquí, se les pegó. Ustedes saben que este fin de semana fue la semana de la locura. En Puerto Rico estuvo el evento de Bad Bunny con Sara. De momento, en todos los Swatch de los Estados Unidos estuvo el revolú de los relojes, de la colaboración con AP, las filas en Swatch para la gente revender los relojes. Pues también se formó un revolú el pasado fin de semana en Orlando, específicamente en la tienda Five Below. ¿Tú sabes que están los dumplings estos que son como squishy?
1: Sí, sí.
0: Pues ellos lanzaron...
1: Como los nidos o eso, ese tipo de cosas así.
0: Ellos lanzaron el Mystery Golden Dumpling. Entonces, ¿qué pasa? Había $1,000 el que lo lograra, ¿verdad? Abrir y sacar el Golden Dumpling.

0: llevaba $1,000 en mercancía de Five Below. Se formó tremendo revolú. Vamos a escuchar este audio.
1: La locura total se desató este fin de semana en Five Below por el nuevo Golden Dumpling. Ajá, otra fila interminable. Para los que no saben, hablo de los virales squishies, los apachurrables con forma de dumpling que vienen con su canastita y que solo cuesta $5. Las tiendas de Five Below colapsaron con un stock ultra limitado de solo 100 piezas por sucursal. Todo el mundo buscaba la versión dorada, no solo por coleccionarla, sino porque una sola en todo el país esconde un boleto ganador de $1,000. Mientras internet se llena de teorías absurdas sobre si el plástico es tóxico o huele mal, la verdadera fiebre era la adrenalina por ganar ese dinero. Al final, el miedo al químico quedó en el olvido frente a la locura del premio. Lo que yo me pregunto es, ¿alguien por favor le va a enseñar a estos chicos a poner su dinero en una cuenta de alto rendimiento? Uy, la locura.
0: Ahí está básicamente la locura que hubo en Orlando específicamente este fin de semana, señores.
2: Oye, que la cosa está mala, papi, si te va a sacar $1,000 ahí.
0: No, y la gente desde la noche anterior haciendo fila por el Mystery Dumpling este. Que por cierto, yo no sé si tú sabes que las nenas, no sé si los nenes también, están locos por, ¿cómo es que se llaman los?
2: Sí, los Nido.
0: Nido. ¿Es Nido?
2: Nido,
0: los Nido, exacto. Sí,
2: confía, ese. Yo te estaba buscando también.
0: ¿Tú también lo has estado buscando?
2: Sí, yo tenía unos de antes, pero no. O sea, tenía unos antes, pero ahora estaba buscando otra vez, pero papi, no se consiguen.
0: No aparecen. Entonces, ¿qué pasa? En las escuelas, esto es lo que sucede. Viene una nena ya con un Nido a la escuela y le dice a la otra nena, lo conseguí en tal tienda. Y entonces, nena de la escuela, la nena le dice al papá o a la mamá, papi, tenemos que ir a tal lugar, ahí están los Nido. Y cuando tú llegas, no hay Nido. Entonces, corres la isla, paras en todos los Walgreens. Sí. La gente va a Five Below. Yo fui hasta Dollar Tree.
2: De verdad.
0: Fui a Orlando.
2: Pero es que ahora hay miedo con la fiebre. Está imposible.
0: No aparecen.
2: No, mano.
0: Pero hay en Amazon.
2: Sí, en Amazon lo consiguen.
0: Están caros.
2: Ah, están bien caros.
0: También caros.
2: Yo lo vi en 20 y pico, así, uno.
0: Ajá.
2: 20 y pico pesos, sí.
0: Hay bien caro. Hay imitaciones también.
2: Hay un millón de marcas de esos, de ese tipo de squishy así.
0: Pero el Nido, el original, no parece ser juguete viral.
2: Y lleva hace tiempo y son duritos, fíjate.
0: Y la nena mía los tenía antes de que se fuesen virales. Ella tenía de eso. Entonces ahora se fueron virales y no aparecen
2: en ningún lado. En casa el otro día encontramos, creo que dos, que él tenía viejo de hace tiempo.
0: De verdad.
2: Sí. Uno que era un cuadradito, papi, que era bien duro. O sea, hay que apretarlo bien brutal, pero estaba nítido.
0: No, yo conozco gente que se ha ido por todos los Walgreens de tour por la isla en Puerto Rico específicamente.
2: A ver si cachan uno.
0: A ver si cachan y no aparecen por ningún lado, tú sabes.
2: Sí, mano. Que papi, cuando hay fiebre no hay break.
0: Si trabajas en una tienda que los tienen, me tiras al DM de Facebook y yo voy y te visito a la tienda y todo y te llevo absolutamente nada. Te llevo de la wallet y te lo compro.
2: El producto.
0: Exacto. Así que nada, ¿qué más por aquí?
2: Mira, mano, tengo un montón de datos curiosos, medio innecesarios, pero como quiera, están curiosos.
0: Oh.
2: Mira, uno de ellos es que tú sabes, fíjate, el otro día sabes que estamos hablando de la leche que en Puerto Rico se estaba perdiendo.
0: Pero se está perdiendo
2: todavía. Se está perdiendo todavía.
0: Exacto. Mira, cállate, que ese tema de la leche que lo hablamos ayer, ayer estábamos hablando que en Puerto Rico se está botando la leche porque no hay donde almacenarla. Las compañías de leche.
2: Y se daña.
0: Les dice a los ganaderos, mira, no me traigan más nada porque no tengo donde meter la leche esa. Entonces, los ganaderos están botando la leche.
2: Sí.
0: Me han escrito ganaderos ayer.
2: De verdad.
0: Mira, estamos pasando una crisis, esto es terrible.
2: Sí, es que está fuerte.
0: Esto está bien fuerte. O sea, está fuerte la cosa.
2: Sí, mano. Pues mira, chécate esto. Unos científicos encontraron que la leche de cucaracha es tres veces el valor nutricional que tiene la leche de vaca.
0: De verdad.
2: Sí.
0: Yo nunca he ido a, porque siempre te dicen, tenemos leche de almendra, de coco, pero nunca me dicen, tenemos de cucaracha.
2: Cuca leche.
0: No tenemos leche cucaracha.
2: No tenemos leche cucaracha por ahí.
0: Yo no sé quién fue el que descubrió esto y quién se la tomó.
2: Son unos estudios que hicieron.
0: Le echó el café.
2: Quizás nadie lo probó.
0: Le echó el café.
2: Hicieron un flan. Un flan de cucaracha.
0: Un tres leche. Mira, ¿quieres un cuca leche? ¿Qué es eso? Pues un tres leche con leche de cucaracha.
2: Exacto.
0: Ay, señor.
2: Pero otra cosa también, aparentemente las vibraciones que hacen los gatos, el maullar ese, que hacen como que un prrr, como los gatitos.
0: Ah, el único ruido que yo conozco los gatos es miau.
2: Sí, pero ellos hacen como que,
0: brrr, hacen
2: como que sí, como que un susurrar así chiquitito.
0: No soy fan de los gatos.
2: No, yo tampoco soy mi fan. Yo tuve gatitos, pero ya soy alérgico y ya no puedo bregar con ellos por la alergia. Entonces, mira, pues aparentemente las vibraciones que ellos hacen tienen una frecuencia que ayuda aparentemente al proceso de huesos rotos y lesiones. aparentemente esa vibración pues te ayuda como para curarte un poquito más rápido.
0: O sea, tú te pones el gato haciendo ese ruido en una lesión y te ayuda.
2: Se supone que esa vibración que ellos crean con ese sonido que ayuda para que se pueda entonces recuperar más rápido la lesión.
0: Fíjate, Omar tiene un dolorcito en el codo, ven acá, Omar, pega, dame, déjame para ayudarte aquí, para ver. Mira si eso te ayuda. Esa vibración te ayuda. Ay, oye, ya, perrito, ya.
2: Ay, mira esto, chécate. Este hombre, Steve Jobs, el que era el fundador de Apple, que él falleció hace par de años, pues aparentemente tenía una costumbre media rara. Cuando se sentía con estrés, entonces mira lo que él hacía. Él metía los pies en el agua del inodoro para bajar el estrés.
0: De verdad.
2: Eso era la cosa que le bajaba el estrés.
0: ¿Y dónde él dijo eso?
2: En una entrevista.
0: En una entrevista dijo eso.
2: Sí, aparentemente en una entrevista pasó eso.
0: O sea, él metía los pies y bajaba.
2: No sé si lo bajaba o no, pero metía los pies en el agua del inodoro.
0: En el agua del inodoro.
2: Y eso como que lo relajaba. Le bajaba el estrés.
0: A menos que le echara hielo al inodoro.
2: Yo no sé. Yo sé
0: de gente que mete los pies en, y que los baloncelistas lo hacen mucho, que meten una cubeta de hielo.
2: Uh-huh. Con sí, agua. Eso. Sí, sí.
0: Y eso les alivia bastante.
2: Sí, sí, pero es para estrés, no es para lesiones ni nada. Eso era como que le bajaba el estrés. Se sentía más cómodo con eso.
0: O sea que los pies le volían a peo.
2: Es bien brutal.
0: Ay, ay, ay.
2: Mira esto, Cameron Díaz y Snoop, ellos fueron al mismo high school.
0: Cameron Díaz. ¿Ellos eran novios?
2: No.
0: Ah, ok.
2: No, pero ellos los dos fueron a la misma high school.
0: Ah, ok.
2: Y aparentemente Cameron Díaz dice que Snoop era el que le vendía marihuana.
0: ¿A ella? Ay, qué sorpresa.
2: Qué sorpresa.
0: Pero mira, eso es una cosa que tú, ¿verdad?
2: Sí, es que no le importa, papi, tú sabes. Mira, otra cosa también, la persona que más cigarrillos ha fumado en 6 minutos, ¿sabes cuánto se fumó?
0: ¿Cuánto?
2: 800 cigarrillos.
0: ¿800?
2: Hizo como un dispositivo para poder cogerlos todos. Se metió 800 cigarrillos de cantazo.
0: Se llamaba Chimeneo Rodríguez.
2: Sí, mano.
0: DH.
2: Sí, está el gato.
0: Brutal eso del cigarrillo, ¿viste?
2: Sí, mira, y tengo esta última noticia aquí bien rara. Un estudio que hicieron con unos mahones. Los lavaron 330 veces, lo usaron 330 veces y no encontraron ningún tipo de cambio en cuanto a las bacterias, incluso después de que lo lavaran.
0: O sea que la bacteria continúa ahí.
2: Exactamente.
0: O sea que los mahones es como que una cuestión de que eso agarra bacterias y las conserva para siempre.
2: Ajá,
0: se mantiene. Y eso que la gente del Levi's decía que los mahones nunca se lavaban, ¿te acuerdas?
2: Sí, se supone que no es para lavarlo, por eso mismo. Ellos lo hicieron 330 veces que lo utilizaron y pero que la cosa fue que no cambió. Ey. Porque si al principio estaba sucio, no fue que se puso más sucio.
0: A mí me gusta lavar el mahón porque me gusta el mahón tostado. A mí no me gusta el mahón que esté blandito.
2: De verdad.
0: Que esté como... Si está blandito de que no le he lavado, siento que está bien sucio. O sea,
2: a mí me gusta recién lavado, pero cuando está un poquito más suavecito.
0: No,
2: cuando usa como un suavizador de esto y queda
0: que
2: más chido.
0: Que lavado tostado, que quede tostadito, y yo ablandarlo con el uso, tú sabes. Pero eso de que no lavarlo, hay gente que no los lava, tú sabes.
2: No, mano.
0: Ajá, pero pues, ni modo.
2: No sé. Se supone que no se laven tanto, pero pues, eso es lo que habían dicho anteriormente. O sea que, como quiera, mantiene las bacterias que suena asqueroso, pero la realidad es que no crecen, que es lo que es extraño.
0: Ah, ok.
2: O sea que no se sigue aumentando las bacterias, se queda con el mismo nivel de bacterial.
0: Viven ahí.
2: Uh-huh. Se quedan ahí.
0: Ok, ¿te caigo más por allá?
2: Lo último, para que tú veas, papi, a veces la gente tiene que pagar unas cosas bien ridículas. Esto es la familia que fundó Samsung. La persona original murió, que era Lee Kun-hee, pero ellos tuvieron una herencia con él y tuvieron que pagar como un tax en Corea del Sur.
0: Uh-huh.
2: Mano, tuvieron que pagar 12 trillones de won, que eso equivale básicamente a 8 billones de dólares en un tax de herencia. Así que básicamente ellos tuvieron que hacer 6 pagos después de la muerte de él en el 2020.
0: ¡Qué rayo!
2: Pero 8 billones de dólares tuvieron que pagar en impuestos por la herencia. O sea que lo que ellos recibieron, como quiera, tuvieron que pagar 8 billones.
0: O sea que el Dual Ipa que le está demandando a Samsung,
2: ajá,
0: o sea, por 15
2: ahí
0: billones.
2: Ahí se fueron los 8 billones.
0: Pero ahí no hay nada. O sea,
2: pero eso está la familia, recuérdate.
0: Esa gente tiene el billete de la vida. 15 millones es una dieta.
2: Touch.
0: Tú sabes, que por cierto, esa gente contestó a la gente de Samsung. Y dijeron que ellos tienen el Samsung TV Plus y que por la foto que le suministró esa compañía que es sub de ellos, subcontratada por ellos, por eso es que pusieron la foto de ella ahí, porque fue la misma compañía Samsung TV Plus que le dio
2: le dio el permiso.
0: Le suministró esa fotografía y pues lo pusieron en la caja, pero como quiera.
2: Esa es la imagen de ella.
0: Esa es la imagen de ella.
2: Uh-huh.
0: Estoy leyendo un artículo por aquí y estoy casi seguro de qué es lo que estoy pensando.
2: Ajá.
0: Hoy es el Día Nacional de Concientización sobre la Salud Mental de los Barberos.
2: Ok.
0: Se celebra hoy, 19 de mayo.
2: Ok.

0: No sé si es por qué rayo. Dice, voy a leer.
1: Bueno, esa. Yo siempre llego temprano, imagino, porque los clientes llegan tarde. Ay, y
0: la están pasando mal los barberos.
1: Yo no sé, mano.
0: ¿Será que los barberos le cuentan tantas cosas que se drenan como los psicólogos?
1: Y los bartenders, que le cuentan todo lo.
0: Sí, mano.
1: Todas las tragedias.
0: Vamos a ver de qué se trata. Bueno, todavía no me ponché. Déjame ver de qué se trata esto aquí. Dice aquí, creo que. Para más o menos entenderlo. Dice, es casi seguro cuando te sientas en la silla de un barbero, te pregunta cómo estás. El Día Nacional de la Concientización sobre la Salud Mental de los Barberos.
1: Okay.
0: Que se celebra el 19 de mayo, se creó para asegurarnos de que recordemos devolver la pregunta y preguntar a nuestros barberos cómo están.
1: Ok.
0: O sea que también, que no solamente ellos siempre te preguntan.
1: Sí, no está ahí de paño lágrima nada más.
0: Tú eres el cliente. Ajá. Y tú también debes preguntarle a tu barbero, mira cómo te sientes, cómo has estado.
1: Yo creo que uno siempre habla con la gente.
0: Y
1: yo por lo menos siempre, ¿verdad? ¿Todo bien? Siempre hablamos.
0: Sí, yo tengo mi barbero, ¿verdad? Y yo les pregunto y me acuerdo de sus cosas y sus proyectos. Mira cómo te va con aquello.
1: Exacto, sí, yo también.
0: Oye, ¿cómo te fue?
1: Y si uno está ahí un rato.
0: Uno se
1: no tiene más nada que hacer.
0: Uno se hace bien pana de los barberos.
1: Sí, sí, sí.
0: Hasta que te dan un
1: hasta que te peguen la mano.
0: Hasta que te peguen un navajazo donde no es. Pero uno siempre, ¿verdad? Como que con los barberos uno hace un bonding.
1: Sí, seguro. Sí, hay que, papi, la confianza. Uno tiene que confiar.
0: Es bien importante. El peor sí. Barbero del mundo. Mm. Ese no se lo recomiendo a nadie. Es el de Peso Pluma. Ese no es amigo de nadie. Tú sabes.
1: Un abusador.
0: Ese es un abusador.
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Nuestra gente de Orlando pendiente de los boletos de Don Omar antes que salgan a la venta.

0: 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A las 7:30 de la mañana llega el GPS de los famosos. Oye, esto de Arcángel se está poniendo feo. Porque ver a Arcángel pidiendo perdón en las redes sociales. Ayer tú hizo un escrito pidiendo perdón a Latinoamérica.
1: A rayo.
0: Algo pasó que alguien le dijo, mira, mano, tienes que escribir algo. Algo pasó, ¿qué escribió? Todo eso lo comentamos a las 7:30 de la mañana en el GPS de los famosos. Además habló Clovis, el que Shakira le como que lo miró así.
1: Y se le mordió el labio.
0: Se mordió los labiecitos y todo, señores. Él también como que le tira maíz, porque nosotros no somos bobos, nosotros fuimos perruchos también.
1: Oye, Shakira.
0: Sabemos, así que bien pendiente a las 7:30 de la mañana toda esa información. Yailin habla y irá a conocer quién es su nueva pareja. Es un barbero. Tenemos los detalles a las 7:30 de la mañana. Así que sintoniza aquí en El Despelote, en vivo por el nuevo Sol 95 y la nueva 94. ¡Buen día!
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0: 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Se fue.
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4: 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Se reporta carril bloqueado debido a un vehículo averiado en la I-4 en dirección este, justo en la salida 88 de la Lee Road. ¿Quieres ahorrar hasta la mitad en tu seguro de auto? 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Con el tránsito DJ Body Boy.
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0: 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Buen día.
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0: Aquí en el nuevo Sol 95 en Orlando y la nueva 94 en Puerto Rico. Abrimos las líneas telefónicas para que la gente nos recomiende cuál es su app favorito, que le están sacando el verdadero provecho. La aplicación de iOS o de Google Play, que están utilizando. Exacto. Bien brutal, y les está funcionando en su teléfono. Marca ahora nuestra línea del Despelote y participa. 787-622-9470. ¿Cómo saber cuál es el último app que bajaste? Pues mira, te baja la slide a tu pantalla, si no la tienes organizada como yo.
2: Yo tengo un desmadre.
0: Y ahí vas a ver las últimas que has bajado, tan sencillo como eso. 787-622-9470. Y aquí, en Acho Dame un App, pues le metes bien chévere y recomiendas.
2: Y aquí recomendamos, mano, para ayudar al resto de la gente.
0: Claro que sí. Cualquier aplicación que te funcione. Yo siempre recomiendo la de hacer compras en el supermercado, que la gente hasta me la pregunta cuando voy a Costco, cuando voy a Sam's, a donde quiera que yo vaya, siempre me preguntan, mira, ¿cuál es la aplicación esa que tú dices de la comida y eso? Hay varias. Por ejemplo, está Yuka, que mucha gente la usa, y ahí está la de Bobby Approve. Entonces, Bobby Approve, tú lo que haces, bajas esa aplicación que es gratis, y entonces te va a poner como para escanear los barcodes de los productos. Y ahí te va a decir si es Bobby Approve o no. Si no es Bobby Approve, te va a decir por qué no es recomendable para tu salud, qué productos son dañinos para tu cuerpo, y ahí puedes escoger si compras el producto o no.
2: Tantea ahí.
0: Exactamente. El besito pintado no la tiene. No la tiene.
2: Ella tiene todo approved.
0: Ella tiene all approved.
2: All approved.
0: Marca ahora la línea del Despelote 787-622-9470. Aquí está José desde Puerto Rico. ¿Qué pasa, José?
2: Dímelo, José.
3: Buenos días,
0: papi. Aplicaciones duras que recomiendas aquí que te han funcionado bien. Cuéntanos.
3: Pues, para los que son padres y madres, yo tengo la de Pampers, la de la marca. Entonces, cuando tú compras los paquetes grandes o los pequeños, pues traen adentro unos cuponcitos, unos barcodes. Tú los vas escaneando, vas acumulando puntos, te pueden descontar 10 pesos, 20, 30, son buenos.
0: ¡Wow! Está bueno. Esa no la sabía, es un anuncio, pero no lo sabía, está bueno.
2: Sí, exacto, no sabía.
0: Dicen que el mejor regalo de un baby shower son los Pampers. Eso no falla.
2: Chacho, sí, bien brutal.
0: Sí, chacho, eso no tiene ningún. Está bueno eso. O sea que
2: sí, mano.
0: No sabía que se tenía esa oferta. O sea que en Puerto Rico hay una nena bien pegada en las redes sociales que te dice todas las ofertas que hay en diferentes establecimientos. Mira, hoy están regalando mantecado en tal lugar, en tal restaurante. Hoy están los tacos a yo no sé cuánto. Que ella habla así como que, los tacos están $9.99, no se duerman. pues esta muchacha, la gente le gusta mucho por eso, porque habla de esos beneficios. A la gente le gusta todo
2: eso. Es bueno,
0: todo
2: eso
0: de cupones.
2: No, y más hoy en día, papi, que están las cosas de cara.
0: Eso es brutal.
2: Mira, hay una aplicación que es bien buena. Fíjate, el otro día Bulbu estaba para volver a sacar, creo que el pasaporte, algo así, que se llama Photo Aid. AID. Entonces, esa foto es oficial. O sea, esa aplicación es oficial. Y entonces, tú te tomas una foto, o para el pasaporte, o para la licencia de conducir y lo que sea, escanea y utiliza inteligencia artificial para ver si te la van a aprobar para el pasaporte y tú la puedes enviar directo.
0: Ok, tú te tomas la foto en la misma aplicación.
2: Con el celular. Si tú te la tomas con el celular, pero con la aplicación.
0: A través de la aplicación.
2: A través de la aplicación.

0: aplicación y entonces escanea la foto y te dice si está bien. Tú sabes que a veces no puedes tener un fondo oscuro o no puedes tener, no puedes estar sonriendo.
1: Pero para, tú le tomas la foto a una foto que ya tienes.
0: No. Tú te tomas la foto dentro de la aplicación como si estuvieras tomando una foto en Instagram.
1: Ajá.
0: Pero entonces esa foto lo que hace es que la escanea y utiliza inteligencia artificial para ver si te va a funcionar para el pasaporte o para otros documentos así oficiales.
1: Y de funcionar tú la imprimes.
0: O la envías, o la puedes enviar directo.
1: O la envías.
0: Por ejemplo, para renovar.
1: Para renovar.
0: Yo lo usé para renovar el pasaporte. Y entonces directamente la aplicación uno la envía y funciona porque ya entonces está preaprobada. O sea, que hay veces que uno lleva y dice, mira, no, pero esta foto tiene tal cosa, o lo que sea, o tienes que ir a un sitio a tomarte. Pues no tienes que hacer eso, no la tienes que imprimir. La puedes tirar directo. Y si no, pues también te da la opción para imprimirlo. Pero la aplicación es gratis. Es gratis. La puedes bajar y ya se llama Photo Aid. A-I-D, como así como... Pero es A-I-D, como de AI y la D al final. So, es gratis.
1: Duro.
0: Si tienes que renovar licencia, pasaporte, es un palo, mano. Funciona bien brutal.
1: Mira, esta es de compras. Esta yo te lo voy a decir porque yo lo usé y me funcionó una vez. No la he vuelto a usar y no he vuelto a comprar en ella. Es como un Shein, un Shein o un Temu.
0: Ok.
1: Pero muchas mujeres la utilizan. Hay ropas de diseñador bien brutal, bien económica y toda la cuestión. Me imagino que hay sus imitaciones también, porque no sé. Digo
0: sí,
1: yo,
0: de seguro.
1: Porque sí que hay seguro que hay imitaciones. Porque mira lo que pasó a mí. A mí una persona me dice, mira, mano, bájate la aplicación DHGate. DHGate.
0: Ok.
1: DHGate. Es como un Temu.
0: Sí, sí.
1: Entonces, cuando yo entré, me dio unos beneficios por ser nuevo, ¿verdad?
0: Nuevo cliente.
1: Nuevo cliente, no, porque entré a la aplicación.
0: Ok.
1: Yo lo único que recuerdo de esa aplicación, porque es lo único que he pedido, me lo enviaron gratis. A mí me gustaba, hay una marca de reloj que es como de aviación, que se llama, la marca es Bell & Ross.
0: Okay.
1: A mí siempre me ha gustado el reloj ese, que es específico, que es como cuadrado, qué sé yo. Ellos me imagino que tenían una imitación. Y yo...
0: Sí, de seguro.
1: Mano, costaba ciento y pico de dólares, porque ese reloj cuesta como 5,000 y pico.
0: Eso tiene que ser una imitación.
1: Por eso, full, claro. Yo sabía que, pero yo dije, ¿sabes qué?
0: Sí, pero si por lo menos decente,
1: voy a pedir la imitación esta, qué sé yo. Papi, me lo enviaron gratis.
0: Ah, ¿de verdad?
1: Gratis, y nunca me ha cobrado ni un centavo. Parece que tienen una oferta introductoria.
0: Ajá.
1: Y te envían algo gratis. No, yo investigué bien, bájela bien, porque lo que yo recuerdo de esa aplicación es que me enviaron eso gratis.
0: Okay.
1: Y yo nunca más volví a comprar.
0: O sea que si el reloj está en $100, lo más seguro que costó a ellos como 3 centavos.
1: Por eso, sí, sí.
0: Pero, y para engancharte al cliente, no, pero está
1: dicen
0: bien.
1: Que para conseguir ropa brutal,
0: de verdad.
1: Cartera, porque las mujeres siempre están buscando, ¿verdad? Los especiales, esa aplicación está brutal. DHGate. Y fíjate, a mí se me olvida entrar porque quizás no tiene como que el recognition de el reconocimiento de como
0: si no
1: Temu o Shein. A mí se me olvida, pero está, pero para comprar cosas brutales, igual que Temu, igual que Shein, DHGate. DHGate, la puedes descargar por ahí. Hoy que nos recomienda Sammy, que está en línea telefónica en Acho. Dame un app. ¿Qué pasó, Sammy?
0: Dímelo, Sammy.
2: Buenos días, mira, estamos aquí. Cuatro, pero rapidito.
0: Zumba.
2: Para los que les gusta el gaming, mira, PP es PP Gold. Es para jugar PSP en el teléfono.
1: Primero coge
0: eso para Android. Eso para Android.
1: Coge el teléfono. Esto hay que especificar para qué aplicación son ciertas aplicaciones.
2: Es para Android porque todos cuestan chavo, pero si lo pones en Google y pones free al final, te salen todos gratis. Olvídate, eso tú lo bajas donde te hagan.
0: Ok, eso es pirateado.
1: ¿Y es pirateado, Guilla?
0: Sí, es pirateado.
2: Sí, es pirateado. A Ether es para jugar PlayStation 2. Ahí tú puedes jugar Resident Evil 4, toda esa pandeja. Para el otro.
1: El tenías 4, dijiste.
2: Es NES para jugar Super Nintendo en el teléfono también. Tú conectas un control de Xbox, eso a través de Bluetooth, eso es a las millas, lo conectas y ya, y pegas a jugar por ahí para abajo cualquiera de esos juegos. Con esos emuladores.
1: Con el control juegas en el mismo teléfono, usas el teléfono de pantalla y
0: si tienes que descargar los juegos ilegalmente para poder jugarlos.
1: Ah, okay.
0: Esos son emuladores. Son emuladores.
1: Ok, sí, esto es una tramposería aquí lo que hay. Sammy Trampa. Sammy Trampa es su nickname.
0: Sí. Pero por eso están tan caros los juegos.
1: Su nombre de la calle. Sammy la trampa que camina.
2: Y lo conectas el cable al televisor, o lo conectas con la aplicación que viene en el mismo Android, y lo conectas al televisor y ya tiene la consola con el mismo teléfono en el televisor y con control de Xbox lo juega.
1: Nítido. Ok, te quedan dos más.
0: No, él dijo las 4.
1: ¿Ah, eran 4?
0: Sí, él dijo 4.
1: Ahí está las 4. Ok, pues está mirando. Porque gracias a Sammy ahí está lo... los que les gusta Jack la piratería.
0: Jack Sparrow,
1: Jack Sparrow. Sí, Jack Sparrow. Los que les gusta la piratería, le hicieron su agosto, señores y señores. 787-622-9470. Estamos en HD Moon App. Vamos a ver qué nos recomienda Jesús. ¿Qué aplicación estás usando que le está sacando partido, Jesús? Buenos días.
0: Dímelo, Jesús.
2: Hey, muchachos, todo bien. Saludos, bendiciones.
1: Buen día, papá.
0: Buen día, buen día.
2: Estamos con ustedes ahí vacilando.
1: Gracias, brother.
2: Cuéntanos.
1: Gracias,
2: papá. Mano, yo voy a ser un piratero, en verdad, porque pues hay que ojalá y peso. Pero si quieres una aplicación para película, para serie, Flix, mano, ahí tiene todas las series de Netflix, de Lulu, de Spiro.
1: Pero para, ¿cómo se llama? ¿Cómo se llama?
2: Flix, papi, bala.
1: Split.
0: Eso es Android también, todo eso es Android.
1: Y es Android también.
0: Sí, todo eso es Android. Apple bloquea todas esas cosas de piratería.
1: Pero la mayoría de la gente tiene Android.
0: Android, sí.
2: Papi, tú sacas números en todas las aplicaciones que tú pagas, tú te ahorras un montón y todos los meses son talísimos y todo, papi, tú sabes cómo es la vuelta.
1: Está brutal. Esto parece hoy aquí, Chinatown hoy. El peloteo es Chinatown, señores. Hoy siempre se nos meten estos piratas, ¿eh?
0: Sí.
1: Ay, señor.
0: Pero por eso es que la cosa es tan cara, papi. Por eso mismo que muchas de esas cosas son de precio.
1: 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Mira, tengo una aquí bien brutal, se llama Calculator.
0: ¡Oh, qué duro! Mira, fuera de relajo.
1: No,
0: tengo un truco ahí.
1: Antes de Calculator, nuestra amiga Carola, hija mía de Urbu, nosotros la conocemos a través de Urbu, ¿verdad? Pues Carola tiene una página, déjame ver la página de ella. Aquí está, a buscarla aquí. Carola, algo. ¿Cuál es la página de Carola? Dios mío, búscame la música, la página de Carola ahí. A Carola Negrón Oficial.
0: Ajá.
1: Carola Negrón Oficial. Pues Carola, ella lo que hace en Instagram es que ella como que publica tips de cosas para hacer con el iPhone.
0: Sí, como todo. Tutorials, ese tipo de cosas.
1: Y subió uno que es con la calculadora del iPhone. Entonces dice que es el post, cuando entras a la página de ella, es el post número 5.
0: ¿De qué era específicamente?
1: Y entonces dice, tu iPhone tiene un truco escondido en la calculadora y casi nadie sabe esto. Desde la calculadora puedes guardar fotos privadas y bloquearlas para que nadie más tenga acceso. Lo brutal es que todo queda escondido y protegido dentro del iPhone sin necesidad de bajar aplicaciones extra. Puedes guardar fotos privadas, bloquearlas, mantenerlas ocultas, usar herramientas que ya vienen en el mismo iPhone. Si alguien entra a tu celular, probablemente nunca imagine que todas esas fotos están escondidas a través de la calculadora. Puedes esconder esas imágenes ahí. Y Carola es detective, o sea, Carola sabe de esto. Así que sí, ella da buenos tips.
0: Mira, otra cosa de la calculadora. Tengo la doctor, fíjate, cuando fui el año pasado para Japón, en la mano derecha, la parte de arriba de la calculadora de iPhone, tiene como una calculadora, un icon chiquitito de calculadora. Tú dejas eso aguantado un segundito y te salen varias opciones. Ahí tienes lo de científico, o sea, calculadora científica.
1: Ok, estoy abriendo la calculadora.
0: Ok, hazlo. Entra en la mano derecha arriba, déjalo aguantado la calculadora chiquitita.
1: El signo de calculadora. Ajá. Y ahí dice científico, math notes y convert.
0: Dale convert. Ahí tú puedes convertir el dinero de los diferentes países. O si vas a Europa.
1: Brutal.
0: Si vas a Japón, usa los yen. Si estás usando euro, cambia de euro.
1: Arriba te sale el país. Yo tengo Europa ahora mismo puesto. Sí. Le puedo cambiar el país y me lo pone como si fuese en cash.
0: Exacto.
1: En dinero más americano.
0: Y sabes, y te da la conversión de tiempo real de cuánto está la moneda de X o Y país mientras estás viajando.
1: Eso está brutal.
0: Papi, yo hice en Japón un montón. Cada vez que yo decía,
1: vamos a hacer el ejercicio de lo de Shakira, por ejemplo.
0: Ajá, exacto.
1: Shakira tiene que pagar, vámonos ahí, guía.
0: Espérate, eran 60 euros,
1: millones de euros. Hacienda le tiene que pagar a Shakira 60 millones de euros de devolverle por lo del fraude supuestamente.
0: Son 69,759,330.31
1: en americano.
0: En americano, te da la conversión exacta.
1: Casi 70 mil.
0: Sí, casi 70 mil. Por nada, por un chavo.
1: 70 millones de dólares.
0: Sí, perdón. Exacto, por 1,000 pesos.
1: ¡Wow! Bueno,
0: por más.
1: Bueno, te pagas lo que esto es abogado también.
0: Por 41, sí.
1: Eso no está contado ahí. O sea,
0: sí, pero recuerda que no tiene que pagar ella, que la están pagando a ella.
1: Por eso,
0: Y también le tienen que dar los chavos del abogado.
1: Que Hacienda le tiene que pagarlo a Shakira por el mal rato. Desde casi una década de abogados.
0: Ya lo sí, papi, eso Shakira va a ser un tortazo.
1: Shakira le van a dar los casi 70 millones. ¿Cuánto pudo haber gastado en casi 8 años de...
0: Cuidado si lo mismo.
1: De abogados.
0: Cuidado si lo mismo, porque ella no estaba con abogados de...
1: Nadie está hablando de eso.
0: No, eso va a ser un tortazo.
1: Clovis, es tu momento, papi.
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0: 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Así que bien pendiente. El próximo llega todo el chisme en el GPS de los famosos. Habló Clovis, el reportero de Telemundo, que Shakira se mordió los labios y todo cuando lo vio. Y él como que fue bien respetuoso, pero nosotros los que hemos estado en el mundo perruno sabemos que
1: es que tiene maíz en mano.
0: Él tiene el maíz listo para que Shakira pique como las palomas en el parque de las palomas.
1: Así
0: que
1: tiene en la mano la maíz.
0: Yailin la va a virar, señoras y señores. Se fue a este reality a decir quién es su amor ahora mismo. ¿Quién es la persona que está con ella? Tiene novio, pero no vas a creer lo que dijo semanas antes, que yo me imagino que ese nuevo amor debe estar bien molesto. Hablamos de eso más adelante. Además, Arcángel, señoras y señores, la cosa se puso fea con Arcángel. Tuvo que pedir perdón a los latinoamericanos en su Instagram. Y las redes sociales no lo quieren perdonar por sus comentarios en España. Tenemos toda la información en lo próximo aquí en El Despelote. ¡Buen día!
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4: Desde el centro de tráfico de Estrella Insurance, se reporta carril bloqueado debido a un accidente en la Colonial Drive en dirección oeste, justo en la Mercy Drive. 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

0: 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A rayo, yo no sé, esto hay chisme hoy que ni votando, señoras y señores. Venimos con todo hoy, venimos con Arcángel, que no para la ola de cancelación para Arcángel en Latinoamérica, al punto de que tuvo que hacer un escrito ayer. Parece que su equipo de trabajo le dijo: tienes que pedir perdón a Latinoamérica, le está cayendo todo el mundo arriba. Venimos con el famoso que tira al medio al otro famoso, dice que metía las percos en arroz blanco.
1: Ya lo quemé mal.
0: ¿Qué es esto? Señoras y señores, y él viene en concierto pronto, señores. También tenemos la información de que el animador de televisión que provocó que Shakira se mordiera los labios, aparentemente está tirando maíz. Él dio entrevistas en todos lados ayer, pero nosotros que hemos sido expertos perrunos, hemos estado en el mundo del perreo, sabemos que le está tirando un maicito ahí pulverizado a Shakira. Hablamos de eso. Además, nos llega la verdadera nacionalidad de la nueva jevita de Anuel AA. Ajá. Dice, ayer dijimos que era mexicana, pero está corriendo otro run
1: de
0: que es otra nacionalidad. Te decimos en breve. Además, lo que está pasando en Cuba, aparentemente lo de Cuba está más cerca que nunca. Todos nuestros hermanos cubanos están, señoras y señores, pendientes a qué está pasando con Cuba. Incluso dicen que mañana, aparentemente es un día importante. Mañana miércoles es un día importante para Cuba. Vamos a escuchar por qué. Escúchate eso.
2: Esta semana también es clave para lo que pueda pasar en Cuba, porque el miércoles la justicia va a determinar si os pide captura o hay una acusación más fuerte contra Raúl Castro por el derribo de dos avionetas con opositores estadounidenses en 1996. El escenario es el siguiente. Veíamos el avión de la semana pasada de el director de la CIA, nada más y nada menos, ¿se acuerdan? Lo comentábamos el viernes.
3: Sí, claro.
2: No es usual, la verdad que en esta situación de tensión, sabemos que habló con sus pares cubanos, también habló con Raulito, el nieto de Raúl Castro, dicen el hombre del poder real en Cuba, pero en las últimas horas, desde Estados Unidos, primero, después de este viaje, parece que la idea no fue generar algún tipo de negociación, sino más bien un ultimátum, a los cubanos para que hagan algún tipo de cambio real. La pregunta es, bueno, ese cambio real, ¿cuál sería? ¿Sacar al presidente Díaz-Canel y hacer algo a la venezolana sin una intervención militar? Pero ya el presidente Canel dijo, si buscan a Raúl Castro, nos vamos a levantar. Cuba está generando entrenamientos militares con lo que tiene y dicen estar preparados, pero lo que vos me contabas, Vivi, Hugo, recién, es una acusación que está haciendo el gobierno de los Estados Unidos. Un medio muy importante en Estados Unidos levantó esa información diciendo que Cuba habría comprado drones a Rusia e Irán, pero habla de 300 drones y solo en una

0: ataque ruso a Ucrania en un día lanzan 700 drones, claro, imagínense que no es una cantidad importante, pero están diciendo que esos drones podrían ser utilizados para atacar la base de Guantánamo o territorio estadounidense. Suena más a excusa para una acción que a una situación real, pero los cubanos dicen, si nos atacan estamos preparados a defendernos
1: pero
0: con
1: Andrés,
0: todo lo que
1: tenemos. ¿Le da el tiempo a Trump para tener tantas ventanas abiertas al mismo tiempo? O sea, es muy difícil.
0: Bueno, a veces cuando hacemos eso la computadora se cuelga, ¿no?
1: Claro.
2: Sí, pero me parece que Trump tiene antes de las elecciones esa carta bajo la manga, ese as, que es cambiar el régimen cubano y ver si eso le permite ganar la elección. Me parece que está dentro de sus planes.
3: Ahí está, señoras y señores, lo que está ocurriendo. Dicen que mañana es un día trascendental porque si posiblemente puedan decir oficialmente qué van a hacer con Raúl Castro, si le van a erradicar los cargos por el revolú que hizo en el 1996, derribando unos aviones con ayuda humanitaria que era de unos cubanoamericanos. Hay que ver qué va a pasar con esto. Y obviamente dicen que la visita que se dio allí en Cuba ahora del jefe de la CIA fue para decirle...
4: Sí, el avión de estadounidense, sí.
3: Sabemos que ustedes tienen 300 drones que le compraron a Rusia. No se les ocurra atacar Guantánamo o tampoco la Florida, o sea, el sur de la Florida, porque la verdad es que es para que sepan que no... Le estamos advirtiendo que no lo hagan. Pero Cuba continúa con sus entrenamientos. Obviamente 300 drones es nada, como dicen ellos ahí. Porque
4: bueno, pero papi, no es ok.
3: Lo que pasa es que,
4: acuérdate que ellos lo que dicen es comparado con la guerra en Ucrania.
3: Claro, pero
4: un ataque sorpresa. Mira, una de las cosas que pasó de esto de los drones en Ucrania.
3: Pero están preparados, eso lo bloquean, eso no es...
4: Papi,
3: no.
4: El ataque que hizo Ucrania a Rusia con los drones, ellos destruyeron un montón.
3: Eso fue antier.
4: No, hace varios meses.
3: Antier hubo uno, el más grande de todos.
4: No, yo sé, pero ya hicieron uno sorpresa.
3: Ajá.
4: Porque ya, si está la cosa caliente, pues ya es diferente porque ya tú estás preparado. Pero si ellos hicieron un ataque sorpresa y le desmadraron un montón de bases y un montón de aviones y un montón de cosas. O sea, un ataque bien efectivo.
3: Imagina un proyectil ahí. Que hay un drone en el Versailles ahí en Miami, chacho. No te rías, papá, porque eso puede pasar.
4: No es tan fácil.
3: Es como dicen,
4: papi,
3: ellos, que el gobierno, el ejército tiene un montón de ventanas abiertas ahora mismo. O sea, están bregando
4: aquí. Y no le está yendo bien allá en Hormuz. Por más que digan que sí, no le está viendo allá.
3: Es complicado, señores.
4: Sí, lo que está en Irán, están allí perdiendo el tiempo.
3: Vamos a ver qué pasa con nuestros hermanos cubanos. Estamos al pendiente de lo que pasa con Cuba. Lo que sí es que dicen que lo que podría ocurrir trascendental con Cuba puede ocurrir antes de los midterms de noviembre. Así que vamos a ver qué pasa, a ver si Trump logra... sobrevivir, señoras y señores. Bueno, hablando de otros temas por acá, ustedes saben que Yailin, la más viral, señores, está en el reality de internet de Alofoque, la metieron ahí. Nadie está hablando de esto, pero cuando salen cositas así como
4: de vez en cuando sale
3: importante,
4: algo.
3: Por ejemplo, lo más trascendental es que ella acaba de decir que tiene un novio nuevo y que está, mira, hasta el soco con el novio y que es un barbero, señoras y señores.
4: Bendito.
3: Parece que ya le hizo el cerquillo. Vamos a escuchar lo que dijo Yailin. A escuchar.
5: ¿Y ya?
6: Y caso cerrado.
5: Y su nombre, Joan.
6: El día.
7: Ay, Joan.
5: Joan.
3: Joanqui.
7: Joanqui.
5: Joanqui.
3: Joanqui.
5: Y sigue. Diablo, sí. Diablo, me tiene mala.
6: Diablo, dijo nombre. Dijo nombre, perfil.
3: El barbero.
6: Dijo todo.
5: Diablo,
6: cabello,
5: ese hombre me tiene mala.
6: Altura.
5: Yo le dije. Ese número.
3: Ahí está, señores. Aparentemente la tía está soco en medio. Ya le hizo el cerquillo. Tenemos el audio. Ese no es el audio, papá. Señores, míralo ahí, la buscamos en internet y todo. Él se llama, es un barbero, como y corriente. Mucha gente pensaba que Yailin solamente buscaba gente billetúa. Me imagino que es un barbero humilde. Joanchi, ¿qué se llama? Páralo ahí, vamos a ver más o menos el nombre del tipo. Joanchi se llama. Y supuestamente, según Yailin, es la pareja nueva, un barbero de la República Dominicana.
4: Ok.
3: Y aparentemente está con Yailin. Pero a mí me parece que algo pasó aquí, buscando el chisme, tú sabes. Porque, míralo ahí, bájale para atrás. La página de él tiene 8,874 followers en sus redes sociales de Instagram. Él tiene, él dice primero Dios, barbero profesional, a domicilio, a todas partes del país. Ven a TikTok y ahí pone su Joanki Style. Es en la página de él.
4: Okay.
3: Pues, ¿qué pasa? Que esto sale días después, donde Yailin, la más viral, uh-huh, insinúa que el amor de su vida es nada más y nada menos que Anuel AA. Que no sea.
4: Papi, no se deciden.
3: Que el tipo se. ¿Verdad? ¿Qué está pasando ahí? Uh-huh. Y ella, para ponerlo contentito,
4: Lo mencionó.
3: Lo mencionó. Vamos a escuchar hace. Esto fue hace la semana pasada. Uh-huh. Cuando Santiago Matías le pregunta a Yailin, la más viral, ¿quién es el amor de su vida?
8: No amo a nadie realmente.
9: No, sí, claro, yo tuve el amor de mi vida, claro que sí.
8: ¿Quién fue el amor de tu vida? Dilo, eso no es nada.
9: O sea, Dios. No. Oye, ahora.
8: ¿Quién fue el amor de tu vida?
9: O sea, yo tuve un amor y ya lo sé.
8: Pero el
9: ya
8: de tu vida, ¿quién fue?
9: Tú sabes.
10: ¿Podría ser el amor de tu vida? Ahorita, ¿podría volver a ser el amor de tu vida?
9: No, porque si es el amor de tu vida, o sea, llegue quien siempre llegue, sigue siendo el amor de tu vida. Niña, no puede volver a ser el amor de mi vida. Ahora, si tú me dices si volvemos, ya son otra cosa.
3: Señores y señores.
4: Y a rayo.
3: Ese final es que como que no entendí mucho ahí. Que no puede ser el amor de la vida. Eso si tú me dices a mí que volvemos a tener intimidad, pues ahí es otra,
4: exacto,
3: cosa. Ahí podría. Sí.
4: Ahí puede pasar. Puede pasar.
3: La vuelta es que el barbero quizás escuchó el comentario.
4: Uh-huh.
3: Y le digo, ¿qué está pasando? Yo enamoré. O sea, ¿de qué estás hablando de eso? Y ella, pues mira, ¿sabes? Y le dio su lugar.
4: Sí, sí, sí, le dio ese espacio y después lo atropelló.
3: Quizás no quería mantener el comentario. Se puso a comentar. Entonces, sí. Están diciendo por ahí que está, aparentemente la muchacha está bien loquilla allá adentro, señores. Bien loquilla que da señales también de desaparición allá adentro. Ha estado llorando, incluso comentó ayer que antes de, cuando estaba embarazada de Cataleya, quería terminar con todo.
4: Lo
3: estoy diciendo en vocabulario, ¿verdad? Que quería terminar con todo. Luego pues la niña fue la que le dio la energía pues de continuar. Pero nada, vamos a ver qué pasa con el barbero, a ver si continúa haciendo el cerquillo a Yailin. Bueno, oye, hablando de cosas de entrevistas y reality y eso, uh-huh, diablo, Pina se fue al garete, ¿viste?
4: ¿Qué hizo?
3: Ustedes saben que Pina era manejador de Nicky Jam.
4: Uh-huh. Sí.
3: Señores, miren lo que ha dicho Pina. Esto fue en el podcast del barbero puertorriqueño Victorino Stylo. Él tiene un YouTube y mientras recorta al famoso lo entrevista. Vamos a escucharlo.
11: Película, papi. Nicky estaba tan cabrón que tenía que ir para el concierto hasta el hijo de p***. Que nosotros lo chequeamos para que no se metiera pepa y él en el arroz metía las pepas.
12: En el arroz
11: blanco.
12: Pero la comida de. Espérate, this is man blowing, me estoy.
11: Como era mi hijo, así como mi hijo, pues yo lo regañaba. Entonces él hacía un truco que él sacaba las percos y las metía en el arroz blanco. Y cuando estábamos comiendo, de momento él está comiendo arroz y yo escucho el arroz, cron, cron, cron.
12: ¡Anda!
11: Y yo decía, ¿qué cara estará mordiendo ese cabrón? Y era que metía las pepas para que yo no me diera cuenta en el arroz cuando almorzábamos. Otra cosa que hacía, que siempre veía que...
3: Señoras y señores, o sea, Nicky Jam metía las percos en arroz blanco. Eso es como arroz crocante, ¿verdad?
4: Sí, supongo.
3: Eso
4: crunchy
3: es como...
4: Rice, crunchy rice.
3: Como el chaufa.
4: Crispy rice.
3: El chaufa que es crocante, el chaufa que tiene como arriba...
4: El chaufa, el tacutacu.
3: El tacutacu, el tacutacu, que eso es... Tú muerdes el arroz y... Señores,
4: que
3: meter las percos en el arroz blanco. Eso es como estábamos hablando esta mañana. ¿Ustedes? Cuando usted le va a dar la pastilla de las pulgas a la perra o al perro.
4: Se la mezcla con la comida.
3: Usted se la echa con la comida de la mezcla como la bravecto.
4: Para marearla.
3: ¿Pero y qué es ese?
4: Diablo, qué mal.
3: Diatre, manín. Hay que estar pendiente ahora a estos cantantes que no le vayan a robar el truco a Nicky Jam, que estén comiendo por ahí. De momento, se estén comiendo algo blandito, un burrito, y de momento. Si el burrito truena, es porque hay percos allá adentro, señores.
4: Ya, hablo, qué mal.
3: Ya, che, pero ¿qué es eso? Es la primera vez que yo escucho algo así.
4: Sí, yo nunca había escuchado algo así tampoco.
3: Qué locura, señores, señores. Pero obviamente él lo dice porque él dice que Nicky Jam ya había hablado de eso.
4: Ya, y que ya eso pasó.
3: Ay, qué locura, señores y señores.
4: Oye, claro, pero en el arroz al garete.
3: Lo que no ha pasado es lo de Arcángel, señores. Eso está feo.
4: Sigue, sigue.
3: Eso está feo. ¿Y sabes por qué yo sé que está bien feo? Uh-huh. Porque cuando tú ves a un Arcángel, que es un tipo que no se retracta por nada, un tipo, tú sabes, que es bien vocal, uh-huh,

0: pidiendo perdón, señores, en sus redes sociales ayer por sus comentarios en España hacia Latinoamérica. Mira lo que le escribió, es un escrito ahí cortito. Dice: mi intención nunca fue faltarle el respeto a Latinoamérica ni a nuestros pueblos originales. Amo Latinoamérica y también amo España, porque ambos forman parte de nuestra historia, nuestra cultura y lo que somos hoy. Pero reconocer eso no significa ignorar el dolor y las heridas históricas que existieron. Creo que podemos entender las dos cosas: el legado cultural que quedó y también el sufrimiento que vivieron millones de personas. Mi mensaje siempre fue desde el respeto y la unión, no desde la división. Tenemos el audio original de...
1: El audio original de
0: Arcángel hablando allí. Ponle el audio, vamos a escuchar el respeto.
2: Son los cabrones que se pasan diciendo por ahí que España le debe una disculpa a América. Y esa estupidez, canto de ¿en qué mundo tú vives, hijo de...? Se robaron el oro de esto.
0: ¡Qué respeto!
2: Y las calles, y las escuelas, y las iglesias que construyeron para que tú fueras educado hoy en día. ¿De dónde salió, hijo de...?
0: Sin división, sin división.
3: ¡Respeto!

0: que hay que reconocer las dos cosas.
1: Ajá.
0: Tú sabes que no, él no se retracta de sus palabras, pero
1: se semi-retractó.
0: Intentó suavizarlo, sí. Pero miren esto. Tenemos dos audios, señores, de gente mexicana específicamente. Acuérdense que los mexicanos se los más mordidos porque ellos fueron los que le pidieron a España que les pidiera perdón por lo que hicieron hace muchos años. Vamos a escuchar estos dos audios. Vamos con el de la muchacha primero.
2: Bueno, Arcángel, bloqueado de Spotify. No me importa su trayectoria musical, no me importa su talento para hacerme bailar. Bloqueado de todas partes. Y no por ignorante, porque todos somos ignorantes, sino por pendejo, por creer que sabe, por atreverse a hablar de un tema que evidentemente no conoce. Nada más quedó como el lamehuevos de España. Aquí te tenía, Arcángel, aquí. Dice que le tenemos que agradecer a España por las escuelas, calles, iglesias, y que gracias a ellos somos personas con educación. La educación era para la clase privilegiada, ¿de qué me hablas? Nuestros antepasados ya tenían su propia religión y sus propios dioses, y maldita sea la hora en la que llegaron los europeos a imponernos su religión católica cristiana, que aparte no lo hicieron de una manera amistosa y linda, nos obligaron y construyeron sus iglesias en nuestros templos caídos. España no vino a educarnos, vino a enfermarnos, nos trajeron viruela, varicela, sarampión y entre muchas otras enfermedades. Enfermedades para las cuales los pueblos indígenas obviamente no tenían defensas inmunológicas. Así que por consecuencia disminuyó muchísima de la población. Los europeos eran unos puercos que en toda su vida se bañaban una sola vez, yeah. Cuando aquí nuestros indígenas ya lo hacían 3 veces al día, y ni digamos que sus heces y sus meados los aventaban por la ventana. Cuando aquí ya se había inventado el sistema de drenaje. Nosotros ya teníamos...
3: Buenas noches, buenas tardes, buenos días.
0: Yo no lo entiendo cómo esa muchacha sabe tanto de historia. Yo no he escuchado las historias de las ventanas ni nada de eso. Mucha gente le estaba escribiendo, pero tú lo dices como si hubiese estado allí. Yo no entiendo cómo ella sabía esos detalles de las ventanas. Bueno, ni modo, pero ahí está. Y escuchen esto de otro muchacho. Ay, señor, dale para allá. Ay, este sí está caliente, este otro que le tiró al Arcángel. ¿Lo tenemos ahí, el otro muchacho? Vamos para allá, dale play.
4: Arcángel, de parte de todos los mexicanos, los latinos y de los pueblos indígenas, chingada tu madre, güey. Para que sepas, Arcángel, nosotros, los pueblos indígenas, los indios a los cuales tú estás denigrando, güey, no éramos unos don nadie. Teníamos sistemas de educación, sistemas de agricultura. Éramos una sociedad desarrollada, no éramos unos don nadie, para que sepas, idiota. Y estás diciendo que nos enseñaron a hablar, pues con qué chingados hablamos, güey, con los ojos, con las patas, de qué chingados estás hablando, güey. Chipero, güey. Nunca se avergüencen de sus raíces y que viva México, cabrones.
0: Ya, rayos, están prendidos los mexicanos con el Arcángel, pero duro, ¿viste?
1: Que papi, esas civilizaciones mayas y aztecas están bien adelante, ¿verdad?
0: Bien adelante. Sí. Ellos tenían Facebook antes que Mike Zuckerberg. Señores, es que es el problema, señores, cuando usted se mete en temas políticos culturales, va a dividir gente. Así que Arcángel me trayendo. Y esto que le sirva a todos los futuros cantantes y a los cantantes en general que están arrancando una carrera. No se metan por agradarle al publiquito del momento. No se metan ahí en esos temas. Sigan su carrera para adelante. Sigan con su música y les va a ir mejor, señores. Pero miren esto. Ahora Arcángel tiene que resolver ese revolú, porque está prendida la gente en México, específicamente con Arcángel, señores y señores. Brr. Y esos mexicanos dicen que meterse con México es terrible, ¿viste? Porque México no. O sea, son fuertes en las calles. Ese es el verdadero calentón, no es Carolina. En México, señores.
1: No, y como están las cosas.
0: Sí, no, terrible. Oye, hablando de México, señores.
1: ¿Qué hay?
0: Hay un mexicano por ahí que tiene a... Bueno, escuchen lo que se escucha en el cerebro de Shakira, señores. Era el cerebro de Shakira. Señores, ustedes saben que ella le dio una entrevista al mexicano Clovis. Que él estuvo en la Casa de los Famosos y todo. Entonces ahora trabaja en el programa este de hoy día en Telemundo por las mañanas.
1: Okay.
0: Fue a entrevistar a Shakira allá con una cuestión de lo de la FIBA y toda la cuestión, porque ella tiene el tema de Aidai, qué sé yo, bla, bla.
1: Va a estar en el halftime también.
0: Y Shakira se muele los labiecitos. Nosotros tenemos el video para pintar mientras hablamos de esto. ¿Qué pasa? Que la cuestión es que esto explota en el fin de semana. Ayer él se fue por todos los programas de Telemundo. Hablar sobre, ¿verdad?, su experiencia, y obviamente lo abordaban y le preguntaban que tú piensas, cómo te diste cuenta de todo esto. Él dijo que en el momento de la entrevista que él no se dio cuenta de nada, resumiendo, ¿verdad?, para las entrevistas que vi, que no se dio cuenta de nada. Que él estaba en otra línea de pensamiento porque él iba con una... Él tenía más preguntas que hacerle.
1: Estaba trabajando.
0: Solamente le dieron 5 minutos. Uh-huh. Pero, señores, encontré un audio que de todas las entrevistas que él dio, nosotros que fuimos de la Asociación de Perreos, de Perreona Boricua, en un momento dado que estuvimos en el mundo perruno, sabemos sabemos.

0: que Clovis está tirando maíz pulverizado.
1: Vamos a ver, vamos a ver.
0: Le tiró maíz pulverizado a Shakira.
1: En el arroz se lo echó como Nicki.
0: Le echó como las percos de Nicki, señores. Vamos a escuchar lo que dijo Clovis.
2: Honestamente, yo no sé del lenguaje corporal. Lo que sí sé es lo que yo siento. Y lo que siento es que estoy súper agradecido con Shakira, con Telemundo, que me hayan podido conceder esta entrevista a mí y a Telemundo en general. Shakira es una mujer admirable, una mujer encantadora, con una trayectoria exitosa. Y además es una mujer hermosa, ¿sabes? No lo puedo negar.
0: Ahí va.
2: Cuando la tuve enfrente es inevitable que no la pueda admirar.
0: Mira para allá.
2: Por su belleza, por su trayectoria.
0: Más main.
2: Y nada, o sea, en ese momento... Pues yo estaba concentrado en la entrevista, fue muy corto tiempo. A mí me hubiera encantado que fuera más largo porque yo tenía una entrevista preparada para ella,
0: claro,
2: con muchas preguntas. Ojalá que se pueda dar en un futuro, de su residencia en Madrid, de muchas
1: en su residencia.
2: Cosas. Pero sí, lo que puedo decir es que es una mujer encantadora, una mujer bella. Y lo que más me atrapó de ella fue esa energía tan bonita que me recibió, esa algo que no había vivido con otra persona, porque es una mujer con un gran corazón. Porque más allá hay que recordar que está haciendo Dai Dai, que es su canción que ayuda a todos los niños para la educación. Para la educación. Así que Shakira es una gran mujer. Un gran ejemplo. Y además está hermosa. Y hay que recordar que está haciendo historia por primera vez. Es una de las cantantes que va a estar en una Copa del Mundo. O sea, nadie había hecho eso junto a Madonna y BTS.
0: Mamá y Lambo.
2: Y como yo te lo dije, Shakira, si le estás viendo esto o no.
0: Mamá
2: y. Yo te quiero felicitar por todo lo que estás haciendo. Eres una gran mujer.
0: Mamá y.
2: Tienes un enorme corazón.
0: Mamá y.
2: Pues nada, te mando un besito y un abrazo.
0: Mamá y. Rayo, le echó el maíz completo. Le quiere mandar el elote, guía.
1: Papi, él lo pudo haber dicho en 30 segundos y hizo un documental. Hizo una serie de Netflix.
0: Oye, le ha tirado el maíz de la vida.
1: Le tiró, papi. Se puede hacer como una nachada.
0: Tenemos el audio de Shakira cuando vio la entrevista. Adelante.
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Abrimos el micrófono ahora mismo en 15 segundos.

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1: Oye, vamos a darle refresh a las redes sociales en vivo y comentamos aquí en el despelote cualquier cosa. Y si aparece una noticia de última hora, la vamos a comentar también aquí en el despelote. Ahora mismo lo más caliente que me está saliendo en las redes sociales, no sé si es mi algoritmo. Ajá. Hay unas fresas bien famosas que las venden en todos los supermercados en la Florida y Puerto Rico. Es la marca Driscoll's. Driscoll's, y son unas fresas que tú las consigues en cualquier lado. Tienen una etiqueta amarilla con unas letras verdes.
2: Sí, son de las más que uno encuentra por ahí.
1: Pues, ¿qué pasa? Están diciendo que aparentemente son los responsables del 48% del cáncer en los niños. Por los pesticidas y toda la cuestión. La gente de Driscoll's afirmó que cumple con las regulaciones estadounidenses vigentes y aseguró que mantiene auditorías y prácticas agrícolas enfocadas en la seguridad alimentaria. Este grupo de consumidores ha reportado haber detectado residuos de pesticidas relacionados con, ¿verdad? Con las fresas estas. La Driscoll. De acuerdo con el análisis, se encontraron 12 pesticidas distintos, incluyendo 8 vinculados con sustancias PFAS. No sé qué es eso.
2: No sé.
1: Conocidas también como químicos permanentes. Por su dificultad para degradarse en el ambiente. El reporte señaló que algunas muestras superan límites internacionales de residuos, mientras que las fresas orgánicas analizadas no presentaron residuos detectables de pesticidas. Lo que sí es que muchas de estas frutas que nosotros nos metemos pensando que, ¿verdad?
2: Que son saludables.
1: Que son saludables.
2: Y que pues, están clean.
1: Están llenas de pesticidas. Uh-huh. Por eso es que es bueno, mira, muchas veces en las plazas del mercado.
2: Sí.
1: Y también en las fincas, en el área de la Florida. Uh-huh. Hay muchos lugares que te venden todas esas frutas sin ningún tipo de pesticida.
2: Bueno, que uno sepa.
1: Bueno,
2: te pueden decir eso y puede que tengan.
1: Te pueden decir, claro. Exacto. Pero pues uno minimiza, uh-huh, ¿no? La situación. Regularmente, pues es mucho más saludable y comprarle también al local en el caso de estos frutos y eso. Hay que ver ahora en qué queda todo esto, pero este es el escándalo del momento, señores. Estamos hablando de las fresas Driscoll's. Uh-huh. Que aparentemente responsabilizan a la gente de las fresas. Incluso hay un chamaco que hizo un videito de 1:39.
2: Okay.
1: Sobre eso, vamos a escucharlo.
3: Las fresas que millones de personas y niños consumen podrían contener químicos peligrosos para la salud. Un nuevo informe pone bajo la lupa a una de las marcas más populares del país. Un grupo de defensa del consumidor asegura haber encontrado residuos de pesticidas vinculados a PFAS, conocidas así en inglés, en fresas convencionales de la marca Driscoll's, una de las más vendidas en Estados Unidos. La investigación fue realizada por Mamavation, que envió 2 cajas de fresas compradas en el sur de California a un laboratorio certificado por la Agencia de Protección Ambiental, conocida como EPA. Según el informe, las pruebas detectaron 12 pesticidas en las fresas convencionales. 8 de ellos estarían relacionados con PFAS, químicos conocidos por permanecer durante años en el medio ambiente y que han sido asociados con posibles riesgos para la salud como el cáncer. El estudio también señala que algunos de los niveles encontrados excederían los límites permitidos en regiones como la Unión Europea, Taiwán, Corea del Sur y Chile.
1: Ahí está básicamente. Ellos también tienen raspberries y blueberries. Venden ellos.
2: Okay.
1: Venden otros productos.
2: Okay.
1: Así que vamos a ver qué para toda esta situación.
2: ¿Eso saldrá algo por ahí?
1: Dándole

0: refresh a las redes que tienes por aquí.
1: Mira, mano, esto me está en curioso. Esto lo tiene la gente de Bleacher Report ahorita. Esto es un super mega fan del NBA. Uh-huh. El tipo tiene 86 años. Él se llama James NBA Cowboy Goldstein. Entonces, esta persona, él gasta $500,000 al año en tickets. Y chécate esto. Él ha ido ya a más de 5,000 juegos de NBA. Él va a 100 juegos por año desde el 1984.
0: ¡Qué rayo!
1: Él solamente, en los últimos 28 años, él solamente se ha perdido un juego de las finales del NBA y fue porque alguna línea aérea parece que no tuvo un problema con el pasaje o algo.
0: Ajá.
1: O una demora o algo y no pudo llegar. Y tiene season tickets para los Lakers y los Clippers. Y como te dije, gasta $500,000 al año en tickets.
0: Ese es el Cristo Cecil de allá.
1: Sí, papi, está en todos los juegos. O sea, papi, 5,000 y pico juegos, un paquetón.
0: Ese tipo, 86 años, y va a los juegos específicamente de dónde dijiste.
1: No, él va a todos los juegos. O sea, él tiene
0: para.
1: Los Lakers y los Clippers. Todos los que puede, obviamente. No puede ir a todos los juegos porque si están jugando un juego en California y no en New York,
0: a los juegos locales.
1: No, él visita a otras canchas.
0: O sea, si no, juegan los Clippers y los Lakers, él va.
1: Exacto. Pero si son juegos de otras cosas, él va. Por eso, lo último.
0: ¿Cómo que de otras cosas?
1: En otro estado, otro equipo, otra división, otra conferencia.
0: O sea, el tipo
1: vuela
0: hasta allá.
1: Sí, el tipo vuela.
0: Él es millonario.
1: Supongo, porque si gasta $500,000 al año, tiene que tener millones. En los últimos 28 años solamente ha fallado en un juego de la final de la NBA.
0: Se parece al doctor de Back to the Future.
1: Sí, a Doc Brown.
0: Sí, ¿verdad? Se parece blanco, y fíjate, nunca. Y tú lo habías visto en pantalla, o sea, que siempre ponche en el público.
1: Sí. Lo he visto varias veces en diferentes juegos.
0: Pero mira, es la primera vez que lo veo, de verdad. No sabía que había un tipo así.
1: Tan
0: fanático.
1: Y sale. O sea, cada rato se ve en primera fila, segunda fila. Ahí envió un video ahí para la aplicación de la música. De él así pasando, o sea, detrás de algunos jugadores que están detrás de LeBron, de Wemby, etcétera, sentado en primera fila ahí en courtside. Pero para $500,000 al año. Ese es fan de verdad de NBA.
0: Ese sí que es fan de verdad.
1: Y además de, pues, obviamente quedarse con los equipos de Los Ángeles, porque él vive por allá, pero entonces viaja también para otro juego.
0: Uh-huh. Así es, mi doble. Óyeme, así que estamos pendientes del tipo. Cuando no vaya, pues ya saben lo que pasó.
1: Claro, ¿verdad? Si vaya alguien por ahí con.
0: Cuando no vaya, vas a escuchar en tu mente esta música.
1: Yo sí.
0: Déjalo quieto. Oye, parece que iba a pasar con los extraterrestres, señoras y señores.
1: ¿Qué va a pasar?
0: ¿Ustedes saben quién es la muchacha esta que dice que ella es un extraterrestre y que habla el idioma de los extraterrestres y todo?
1: Ay, Cristo, sí.
0: Estamos hablando de... ella se llama Maeve Walker. Uh-huh. Maeve Walker. Señoras y señores, aparentemente está recibiendo señales. Vamos a escucharla.
2: Mis amores, ¿es el contacto? Gracias por las enlaces extraterrestres. Nos llegan por la telepatía. Eso, descodificando el nuevo archivo. Eso, mis amores, por la telepatía, dones psíquicos. Gracias. Llega el planeta Tierra, dando un salto cuántico. Sí, activamos la IA. Activamos la IA. 2026, 2027. Eso, el contacto. Gracias, amores. Activan, activando, sigan activando. Aquí el salto cuántico. Aquí el código por la telepatía.
0: Diablo. Aparentemente algo va a pasar porque está recibiendo una telepatía. Yo no entendí nada.
1: Sí, se ve bien cuerda.
0: Se ve
1: bien creíble.
0: Bien cuerda, señoras y señores. ¿Qué tú crees de eso? Esta muchacha ahí dando, ¿verdad? Como que estas señales y todo.
3: Tú tienes un problema de alcohol que lo conoce toda la gente a tu alrededor. Borrachona.
0: Mira ya, suave, señores y señores. Así que para que usted vea, uh-huh, aparentemente algo está pasando. Mira a ver si tú logras descifrar algo lo que dice ella. Mira, ponlo otra vez arriba.
2: Okay. Mis amores, ¿es el contacto? Gracias por las enlaces extraterrestres. Nos llegan por la telepatía. Eso, descodificando el nuevo archivo. Eso, mis amores, por la telepatía, dones psíquicos. Gracias. Llega el planeta Tierra dando un salto cuántico. Sí, activamos la IA. 2026, 2027. Eso, el contacto. Gracias, amores. Activan, activando, sigan activando. Aquí el salto cuántico. Aquí el código por la telepatía.
4: Y aquí todo el mundo. Yo.
0: Para que tú veas, bebé. Está recibiendo señales, señores y señores. Ay, la señora esta, así que estamos pendientes a ver qué pasa.
1: Oye, mira, buenas noticias. Ya hoy, para la gente que lo quiera comprar, eso quiere decir que va a estar llegando pronto. Ya hoy está disponible para la compra Super Mario Galaxy, la película. O sea que los que...
0: Ah, de verdad.
1: Ya está para comprarla en Apple TV, en Prime Video, en todas las diferentes plataformas de streaming. Y luego entonces va a estar llegando en streaming por ahí. Estaba chequeando, todavía no he encontrado dónde es que la van a estar tirando. Creo que es... no sé, te chequeo, señor Mito, pero por lo menos para comprarse ya está disponible en 30. O sea que si la gente quiere comprarla y verla en su casa, pues no la viste en el cine, pues ya está por ahí. Y llegó casi al billón de dólares en la taquilla, así que... Exactamente.
0: Estamos pendientes. Oye, guía, tú que sabes de todo. Yo, esto me salió en una nota aquí en Instagram, en la nota de refresh en vivo a Instagram. Y yo quiero saber, porque si esto es de verdad, Esto es trascendental. ¿Tú sabes quién es Khaby Lame? Es un comediante, él, ¿verdad? Como un actor, no sé. Uh-huh. El tipo.

0: tipo dice que vendió su alma digital por 975 millones de dólares. Autorizó la creación de un clon de AI con su rostro, voz y gestos para vender productos las 24 horas del día. Yo no había escuchado esto.
1: Yo no había escuchado esto. Ese chamaco estuvo bien pegado un montón. Por algún tiempo era las personas más pegadas en las redes. Ese que hace la carita como que pues.
0: Ajá, exacto.
1: Exacto.
0: Pues aparentemente él vendió su alma digital por 975 millones de dólares. Cualquier persona podría clonarlo. Y utilizarlo como spokesperson de sus productos.
1: Y para, sí, pues él vendió adelante.
0: Yo imagino en donde quiera, secuela Carmela, el tipo hablando. Con cabrón, con cabrón. Sí, una cosa de esa.
1: Eso está el garete.
0: Mueblerías Rodríguez. Y el tipo ahí, ya tú sabes, lo pueden usar. Porque
1: oye, pero no es más negocio, se puede quitar ya.
0: Ajá, por eso.
1: Le cogió casi $1 billion.
0: 975 millones para que tú lo utilices. Se llama, dice que es reconocido influencer, Cavi. Lame,
1: no sí, sé. Ha hecho un montón de cosas, o sea, anuncios. Yo creo que estuvo en un anuncio en el Super Bowl.
0: Sí, que si tienes un dealer de carro, no necesitas contratar animadores, lo puedes usar a él. Él puede anunciarlo todo. Es para que todo el mundo lo pueda usar. O sea,
1: exacto.
0: Por ahí para abajo.
1: Sí, básicamente él vendió la imagen y ahora está libre para el servicio que lo, que lo haya pagado.
0: Yo espero que no lo pongan a hacer anuncios de vibradores, porque ahí sí que se va a lamentar. qué rico se siente.
1: Cavi, que si Cavi.
0: Soy Cavi. María, estoy gozando ahí con estos vibradores. Ahora mira, Carmen Lugana, o sea, que tiene una línea de fresquería y eso.
1: Ah, ¿verdad? También.
0: Que la use Carmen Lugana. Aquí está. Esto me lo recomendó Lugana, tú sabes. Así, pero eso está bien arriesgado, ¿viste?
1: Sí.
0: Porque hay que ver si al vender el alma digital, quién lo utiliza para un fraude. Que, bueno. Que él no se meta en problemas legales, o sea.
1: No, pero lo más seguro se tiene que venir ya atado con eso.
0: ¿Qué cosa? Que
1: él ya vendió la imagen no es de él.
0: Que no soy yo.
1: Exacto, no soy yo.
0: Soy público.
1: Ahora eso es lo que la gente haga por allá.
0: Soy público.
1: Sí,
0: soy
1: yo
0: público.
1: No creo que él pueda estar ahora mismo responsable por esas cosas.
0: ¿Tú te imaginas que lo pongan en uno de los nuevos guineos? Y el tipo... el tipo... Vamos a ver si se arrepiente después. Porque hay que ver si le puede dar para atrás a eso. Porque después de que él se prestara, o sea, todo el mundo puede hacer lo que quiera con él ahora. Pero es un precedente, o sea...
1: Sí, definitivamente. Pero otra gente lo va a estar haciendo. Igual que muchos artistas están vendiendo los catálogos de ellos, de los catálogos musicales. Es básicamente por la misma línea, pero él vendió su imagen.
0: Yo la vendo la mía, mi alma digital. ¿Cuánto yo vendería? Yo puedo venderla por qué sé yo, $3 millones la vendo.
1: ¿3 millones?
0: Me puedo usar para lo que sea, mi alma digital.
1: Ok.
0: Mi dignidad por 5 mil la vendo.
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0: Despelote totalmente en vivo en el nuevo Sol 95 en la ciudad de Orlando y en Puerto Rico por la nueva 94. Ya está por aquí con nosotros en el estudio nuestro experto en viajes, llega Egg Tours, que nos trae en breve. Egg Tours, ¿cuál es el tema para hoy?
1: Pues mira, hoy vamos a hablar de los viajes de lujo fake y todos estos influencers que se pasan tirando unos viajes de lujo y son fake según esta investigación que yo les voy a traer hoy.
0: ¡Ea, rayos! Así que eso está interesantísimo. Sintonízanos como las y 35 a esta hora para que te enteres de todo. Mientras le metemos los carbohidratos que nos trajo por aquí Egg Tours. Lleva dos semanas trayendo carbohidratos. La otra vez nos trajo pan sobao. ¿Qué traiste hoy?
1: Hoy traje, mano, es que el bakery favorito mío es Lucía Patisserie. Ajá. Allí en Miramar, en Santurce.
0: Bien bueno.
1: Que hace, es un pedacito de Francia en Puerto Rico. Y yo le traje mi favorito, que es el pan de chocolate, que es un croissant con chocolate.
0: Vamos a viajar vamos a viajar con el paladar ahora. Quédate en el Despelote en vivo en el nuevo Sol 95 y la nueva 94. Buen día.
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4: Desde el centro de tráfico de Estrella Insurance. A esta hora se reporta carril bloqueado debido a un vehículo averiado en la I-4 en dirección oeste, justo en la salida 84A de la Colonial Drive. 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
0: Aquí llegó Egg Tours, que ahora no solamente llega con información de viaje, está llegando últimamente con carbohidratos al estudio, señores y señores. La semana pasada atacó con una libra, con una libra de pan
2: sobado. Para cada uno.
3: Para que ustedes vean, ¿qué hicieron con el pan sobado? ¿Te hiciste el burger?
0: No me llegué a hacer el burger porque no tenía tiempo de sacar el barbecue. Me faltaba una carnecita que lo que yo quería, no pude hacerlo, pero lo que sí le eché fue mantequillita.
3: ¡Ave María!
0: Brutal. Hacho, los cogí. Le eché la mantequilla, la buena.
3: Ajá.
0: Y cogí y prendí el sartén y los puse bajo.
3: Qué abusador.
0: Derritió la mantequillita en el sartén y después. ¡Fui! Pero no los tosté completo el pan porque pierde la.
3: No, el pan sobado no se puede tostar completo. No,
2: eso es una pasadita, eso es calentarlo para afuera.
3: Eso es calentarlo para afuera. Pues yo no los quiero mal acostumbrar, o sea, no les voy a prometer que esto va a pasar todo el tiempo. Ha sido pura casualidad porque ahora estaba con mis amigos de Lucía Patisserie, que es mi bakery favorito, y había pasado por allí y de una vez me traje para ustedes. Pero esto no va a estar pasando todos los martes,
2: No, papi, pero ya cuando llegue.
0: Terrible. No, ay, señor.
3: Pues mira, hoy
0: ya tema... sé que los lunes no voy a comer tarde.
2: No.
0: Por si acaso.
2: Por si acaso. Eres vacío.
0: Pero nada, Tours, tenés un tema bien interesante, ¿verdad?
3: El tema que yo tengo es los viajes de lujo fake. Y como todos estos influencers que promueven estos viajes de luxury.
0: Pero ¿cómo fake?
3: Y estas experiencias únicas no son realmente la verdad. ¿Y por qué yo lo digo? Porque ustedes saben que yo ayudo un montón de gente a montar sus viajes. Y hay un montón de gente que van a destinos brutales como Europa, como Tailandia, y vuelven decepcionados porque dicen, pero es que yo sigo este influencer. Y yo, bueno, lo que está presentando ese influencer vale un fracatán de chavo.
2: Exacto.
3: Tú sabes, y la mayoría de las veces es hasta embuste. Y esto lo hizo, esta investigación no la traigo yo, esto lo trae la revista Fodors. Fodors, no sé si saben, es la guía de viajes más antigua, ¿verdad? Que existe, tiene más de 75 años haciendo guías de viaje para que la gente pueda viajar y información práctica y demás. Y ellos hicieron esta investigación porque encontraron que el 75% de la gente hoy día toma la decisión de dónde viajar según las redes sociales, lo que ven en las redes sociales. Y el 40% de los millennials escoge el destino específico buscando cuán instagramable es el destino.
0: No, para frontear.
3: Si el destino tiene buenos backdrops, buenos restaurantes con unas vistas brutales o con unos murales bestiales para poner en las redes sociales, eso es lo que los coge.
0: Sin importar lo que hay alrededor de ese lugar para tomarte una foto. O sea, ahí me pasó con París. Ahí París me encantó. Uh-huh. Pero debería existir un influencer que te hable de la realidad de los viajes. Porque, por ejemplo, para mí el aeropuerto más apestoso del mundo es el de París.
2: La verdad.
0: Apesta, es feo. Yo me quedé en el distrito, yo no me acuerdo cuál, creo que fue el 4.
3: La Pestosier.
0: Pero para llegar al distrito donde yo me estaba quedando, tuve que cogí un taxi, que por cierto el taxi fue, parecía que estaba huyéndole parecía que el taxista era un traficante de droga y le estaba huyendo a la policía. Así guiaba.
2: Iba al garete.
0: Y se bajó del automóvil a discutir en un traffic jam.
2: Wow.
0: ¿En serio? Y todo. Y empezó a decirle, ¡cajo, hijo, le cabrón! ¡Le pendejo! Entonces, la cosa. La cuestión es que debería existir un influencer que te diga, mira, te vas a encontrar con esto y esto, y que te baje con la realidad.
3: Claro.
0: Y que al final te diga, pero también está esto. Pero claro, antes de llegar a ese lugar, van a pasar otras cosas.
3: Claro que sí. Y estoy seguro que lo hay. De hecho, es bien importante que la gente sepa que no todos los influencers de viaje son paqueteros. Hay gente que está tirando la real por ahí. Pero la revista Fodors hizo una investigación con varios investigadores que fueron a todas estas actividades que van influencers. Algunos viajaron en grupos de influencers, especialmente influencers de viajes de lujo. Y encontraron, entre los hallazgos que hizo la investigación, que el 80% de ellos no publican la parte fea o barata del viaje.
2: Exacto.
3: Es decir, se fueron a viajar en Spirit, pero ahí lo que te enseñaron es el video en el, caminando por el aeropuerto con el super outfit super caro, sí. Pero no te enseña que se montaron en Spirit. Bendito, que descanse en paz.
2: Exacto, sí.
3: Y más de la mitad de esos influencers que presentan hoteles de lujo no se hospedan en ellos.
0: Ah, no.
3: No se hospedan en ellos.
2: Van a dar un caretazo.
0: Se quedan en Cucaracha Inn.
3: Dan un caretazo y la modalidad que ellos usan son los famosos day passes de los hoteles. Que es el pase este que te permite usar la piscina y usar las áreas comunes del hotel. No se hospedan allí.
0: Usan las facilidades y parece que se están quedando.
3: Y parece que se están quedando. Algunos llevan hasta diferentes outfits para tomarse diferentes videos.
0: Y hace mucho
3: es una poca vergüenza, mi gente.
0: Y hace mucho y fingen una vida que no es. O sea,
3: fingen una vida que no es. Lo malo y lo negativo de eso es que la gente se lo cree. Y después la gente cuando va a estos destinos y no pueden pagar estos servicios, estos hoteles y demás, porque la expectativa está tan alta, la pasan mal cuando de verdad la pueden pasar brutal.
0: No, y la vuelta es que, por ejemplo, tú ves un chamaquito de estos que va es influencer de viaje, uh-huh. Tú lo ves ahí y dices, pero si él puede, yo puedo, porque yo soy abogado, yo soy doctor, yo soy yo soy una profesional, y cuando tú llegas allí, uh-huh. Pagas todo porque si él pudo, yo puedo.
3: Claro.
0: Y realmente él no pudo. Y tú, cuando vas a pagar, te cuesta años de volver a poner esa tarjeta de crédito en,
3: correcto.
0: En órbita.
3: Y yo no estoy diciendo que no me gusta el lujo o que evadas el lujo. Lo que sí es que porque no lo necesitas.
2: Sí.
3: Correcto. No lo necesitas para tener una experiencia brutal en otro uh-huh. país. Tú puedes parte de tu viaje decir: mira, este día vamos y comemos en un restaurante bien brutal. Sí. O al final del viaje, en una noche, nos quedamos en este hotel o spa bien nítido,
2: claro,
3: pero no tienes que vaciar tu cuenta para cumplir unas expectativas de gente que ellos mismos no están haciendo eso. Simplemente lo están fakeando.
2: Papi, ayer limito me salió una muchacha uh-huh. de un viaje a China, allá en mi hotel de $200 y tenía 3 pisos la habitación y yo y una piscina, ¿sabes? Dentro del cuarto y unas
0: y hablando de los restaurantes que uh-huh. esto yo lo aprendí con Ectours, yo me he dado cuenta que entonces van estos tipos de vamos a escoger los mejores restaurantes de Nueva York. Uh-huh. Se van a estos restaurantes y tú después te dicen que tienes que hacer una reservación, tan, tan, tan, tan, tan. Y es lo peor que le puede pasar a tu viaje. Con el tour yo aprendí, uh-huh. cuando me fui para uh-huh. Escocia, él me dijo, no reserves en ningún restaurante porque te quita la oportunidad de comer street food, te quita la oportunidad de tiempo. Muchas
2: veces
0: estás con la presión.
3: Sí,
0: de
3: sí.
0: Y entonces muchas veces no te aguantas el hambre, no te comes algo en la calle para poder comer en el
2: exacto.
0: lugar. Lo mejor que hice, porque me disfruté, mira, yo fui al castillo de Edimburgo, y allí había fish and chips. Me comí fish and chips. Después fui había como una feria.
3: Claro.
0: Y me metí un pastry que tenía uh-huh. bien rico. Y comí y fui despedida de año. Y fui al restaurante con la nena, con mi esposa. Y como nos ven así en familia, nos dijeron, pero no tienen reservación. Dijimos, no. Nos pasaron, porque estábamos vestiditos nítidos, pasamos y todo, la pasamos sin reservación.
3: Eso
0: bien.
3: Mismo.
2: Sí,
3: y repito, ese consejo yo siempre lo doy, porque primero te quitas una ansiedad de encima en el
2: exacto.
3: viaje.
2: Si llegamos
3: de que
2: a
3: tengo
2: tiempo.
3: Que cuadrar el día uh-huh. completo para llegar a tiempo ahí. No te comas eso, que ahora vamos a ir a comer y demás. Uh-huh. Y te deja improvisar y vivirte el momento, que uh-huh. es lo que más falta ahora hoy día en los viajes. Vivirte el momento en vez
2: exacto.
3: de estar organizando todo y preparando la foto para que todo salga bien.
0: Y hace unos días hablamos de un estudio aquí que hay que tener cuidado con los influencers

0: de comida jóvenes, muy jóvenes. Porque estos influencers de comida, muy jóvenes, que tú, vamos a poner que tú eres una persona de 49 años, de 50 años, que has comido. Y has comido y ese paladar lo tienes brutal.
1: Correcto.
0: Este chamaquito de 25, de 20, de 24, de 29 años no tiene el paladar que tú has probado, todo lo que tú has probado. Y te va a vender,
1: claro.
0: Te va a comer un sushi. Entonces, este es el mejor sushi de mi vida. Es el, quizás es la
2: quinta vez el primero que ha probado.
0: Que come sushi.
2: Exacto.
0: Y cuando tú vas al lugar, porque te lo vendió bien brutal, correcto, porque la realidad es que para él le gustó.
1: Ajá.
0: Cuando tú vas y dices, pues que es la que es mejor.
1: Claro.
0: Pues no puedes, si es muy joven, tienes que tener cuidado con el paladar de estos chamaquitos jóvenes de influencers de comida. Porque realmente quizás no es lo que tú estás buscando.
1: Eso
0: tienes que
1: correcto.
0: Buscar el paladar de una persona más
2: experimentada. Ahorita sobrevende las cosas también.
1: Claro.
2: O sea, aunque no le guste, puede que ellos prueban algo y dicen, esta es la cosa más
0: aparte, que aparte de les ponen los platos ahí gratis.
1: Por eso. ¿Te acuerdas que lo hablamos en uno de los segmentos? Estábamos hablando que muchos de estos influencers están comprometidos previos a probar la comida.
2: Exacto.
1: O sea, que ya están entrando con una opinión porque los invitaron, le están regalando la comida o le están haciendo un gran descuento y obvio que no van a decir, ay, fo, esto, la verdad fatal. Que esto está malísimo.
2: Sí, sí.
1: Van a decir, van a sobrevalorar la experiencia que están teniendo. Y otra cosa que está pasando, que en muchos de estos influencers de viaje, y esto es bien loco porque a mí me pasó una vez, muchos de estos influencers de viaje, para ganar credibilidad, fingen colaboraciones.
2: Exacto.
1: Es decir, ellos pagaron por un servicio, por un hotel o algo, y dicen, ay, gracias a este hotel por la colaboración que hicieron con nosotros, por invitarnos aquí, y es mentira, ellos mismos lo pagaron.
0: Hay un documental en HBO, sí. No me acuerdo cómo que se llama, Dios mío, Fake Algo. En HBO, voy a ver si lo encuentras por ahí, Fake Algo.
1: Ajá.
0: Es de, dura una hora y pico, tienen que verlo, porque es este experto en hacer crecer la gente en redes sociales, y uno de los trucos es fingir colaboraciones. O sea,
1: pues mira,
0: ellos cogen, anuncian una marca bien brutal. Vamos a ver, yo anuncio Coach.
1: Ajá.
0: Y entonces viene la competencia de Coach y dice, diablo, pero mira, este tipo tiene a Coach. Déjame llamarlo yo, mi mal, la competencia de Coach.
2: Fake Famous.
0: Véanlo.
1: Ah, no lo he visto.
0: ¿Cuánto dura? ¿Una hora? Yo
2: estoy buscando
0: ahora. Está buenísimo.
2: Hora 27, desde el 2021. Es reciente.
0: Tú coges, el truco de estos influencers es que cogen marcas importantes. Por ejemplo, un McDonald's.
1: Ya.
0: Y dice, mira, este lo está contratando McDonald's. Y viene el competidor y dice, no, espérate, este hay que contratarlo porque este McDonald's ya lo cachó.
1: Sí,
0: y cogen de boba a las marcas.
1: Pues mira, a mí me pasó, obviamente, yo no soy McDonald's, pero Tours siempre ayudó a la gente a hacer viaje. Y me acuerdo una vez, una muchacha joven influencer, hace unos años atrás, me compró todo, un viaje totalmente comprado. Y de momento yo empiezo a ver que durante el viaje, gracias a Tours por esta colaboración, empezó a taguearnos y todo. Y era como si nosotros le hubiésemos pagado, como si lo hubiésemos auspiciado el viaje. Pero en aquel momento yo pues no supe qué hacer y uno decía... Sí. Pues quizás más promoción de gratis, porque no me dan nada. Pero yo dije, wow, si hacen esto conmigo, imagínate con las marcas grandes, la cantidad de estos influencers de viaje que van a destinos y dicen, no, esto, yo soy un influencer de viaje reconocido y ya todas estas marcas me invitan y es fake.
2: Exacto.
1: Así que el resumen de esto es para la gente, los viajes te pueden cambiar la vida, te pueden ahorrar el psicólogo, te pueden dar tantos y tantos beneficios y que tus expectativas se destruyan porque viste a unos influencers que hicieron todo de lujo y no es real, pues no vale la pena. Usted vaya, viaje, no tiene que ser de lujo para pasarla bien.
0: Ahí tenemos tenemos en línea telefónica a una muchacha que Tours le montó un viaje, que aparentemente está disfrutando del viaje. Buenos días.
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0: 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Óyeme, venimos con Acho, dame un app. Abrimos las líneas telefónicas para que nos recomiendes una aplicación que usas en tu iPhone o en tu Android, iOS, Google Play, no importa, le estás sacando partido a esta aplicación. Recomiéndala, es lo próximo aquí con Rocky Burbu y Giga. Y a las 30 de la próxima hora llega el GPS de los famosos. Venimos con Yailin, la más viral, que aparentemente da a entender quién es su nueva pareja. Lo dice con todo, con nombre, lo identifica, pero no vas a creer lo que dijo la semana antes. Además, el animador mexicano Clovis, que dejó a Shakira mordiéndose los labios. Oye, él no se quedó callado, fue a hablar por todos los programas de Telemundo ayer y nosotros conseguimos un audio donde hemos cachado que el tipo está tirando maíz en polvo, señores, a Shakira.
1: ¿Ah, sí?
0: Él se hace que no, pero nosotros fuimos expertos perrunos y nosotros sabemos que ahí hay maíz.
1: Hay maicena, hay maicena.
0: Sí, y dicen que mañana es un día importante en Cuba, señores. Tenemos algo importante va a pasar en Cuba mañana. Tenemos toda la información a las 30 de la próxima hora. Quédate aquí en vivo en El Despelote, en el nuevo Sol 95 y la nueva 94. Buen día.
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0: 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Se fue.
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4: Desde el centro de tráfico de Estrella Insurance, se reporta carril bloqueado debido a un vehículo averiado en la I-4 en dirección este, justo en la salida 88 de la Lee Road. ¿Quieres ahorrar hasta la mitad en tu seguro de auto? 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
0: Acho, dame un app. Aquí en el nuevo Sol 95 en Orlando y la nueva 94 en Puerto Rico abrimos las líneas telefónicas para que la gente nos recomiende cuál es su app favorito, que le están sacando el verdadero provecho, la aplicación de iOS o de Google Play que están utilizando. Exacto. Bien brutal y les está funcionando en su teléfono. Marca ahora nuestra línea del despelote y participa 787-622-9470. ¿Cómo saber cuál es el último app que bajaste? Pues mira, te baja la slide a tu pantalla, si no la tienes organizada como yo.
3: Yo tengo un desmadre.
0: Y ahí vas a ver las últimas que has bajado, tan sencillo como eso. 787-622-9470. Y aquí, en Acho Dame un App, pues le metes bien chévere y recomiendas.
3: Y aquí recomendamos, mano, para ayudar al resto de la gente.
0: Claro que sí. Cualquier aplicación que te funcione. Yo siempre recomiendo la de hacer compras en el supermercado, que la gente hasta me la pregunta cuando voy a Costco, cuando voy a Sam's, a donde quiera que yo vaya, siempre me preguntan, mira, ¿cuál es la aplicación esa que tú dices de la comida y eso? Hay varias. Por ejemplo, está Yuka, mucha gente la usa, y ahí está la de Bobby Approve. Entonces, Bobby Approve, tú lo que haces, bajas esa aplicación que es gratis, entonces te va a poner como para escanear los barcodes de los productos. Y ahí te va a decir si es Bobby Approve o no. Si no es Bobby Approve, te va a decir por qué no es recomendable para tu salud, qué productos son dañinos para tu cuerpo. Y ahí puedes escoger si compras el producto o no.
3: Tantea ahí.
0: Exactamente. El besito pintado no la tiene.
3: No la tiene. Ella tiene todo approved.
0: Ella tiene all approved.
3: All approved.
0: Marca ahora la línea del pelote 787-622-9470. Aquí está José, desde Puerto Rico. ¿Qué pasa, José?
3: Dímelo, José.
4: Buenos días,
3: papi.
0: Aplicaciones duras que recomiendas aquí que te han funcionado bien. Cuéntanos.
4: Para los que son padres y madres, yo tengo la de Pampers, la de la marca. Entonces, cuando tú compras los paquetes grandes o los pequeños, pues traen adentro unos cuponcitos, unos barcodes. Tú los vas escaneando, vas acumulando puntos, te pueden descontar 10 pesos, 20, 30, son buenos.
0: ¡Wow! Está bueno. Sí. Ese no lo sabía, es un anuncio, pero no lo sabía, está bueno.
3: Sí, exacto, no sabía.
0: Dicen que el mejor regalo de un baby shower son los Pampers. Eso no falla.
3: Chacho, sí, bien brutal.
0: Sí, chacho, eso no tiene ningún. Está bueno eso. O sea que
3: mano.
0: No sabía que se tenía esa oferta. O sea que en Puerto Rico hay una nena bien pegada en las redes sociales que te dice todas las ofertas que hay en diferentes establecimientos. Mira, hoy están regalando mantecado en tal lugar, en tal restaurante. Hoy están los tacos a yo no sé cuánto. Que ella habla así como que.

0: Los tacos están 9.99, no se duerman.
1: Pues esa muchacha, la gente le gusta mucho por eso, porque habla de esos beneficios. La gente le gusta todo.
2: Eso es bueno,
1: todo
2: eso,
1: eso de cupones.
2: No, y más hoy en día, papi, que está la cosa de cara de cara.
1: Eso es brutal.
2: Espera, yo. Hay una aplicación que vi. Bueno, fíjate, el otro día Bulbu estaba para volver a sacar, creo que el pasaporte, algo así, que se llama Photo Aid. AID. Entonces, esa foto es oficial. Uh-huh. O sea, esa aplicación es oficial. Y entonces tú te tomas una foto, o para el pasaporte, o para la licencia de conducir y lo que sea, escanea y utiliza inteligencia artificial para ver si te la van a aprobar para el pasaporte y tú la puedes enviar directo.
1: Ok, tú te tomas la foto en la misma aplicación.
2: Con el celular. Si tú te la tomas con el celular, pero con la aplicación.
1: A través de la aplicación.
2: A través de la aplicación. Ajá. Y entonces escanea la foto y te dice si está bien. Tú sabes que a veces no puedes tener un fondo oscuro o no puedes estar sonriendo.
1: Pero para, tú le tomas la foto a una foto que ya tienes.
2: No. Tú te tomas la foto dentro de la aplicación como si estuvieras tomando una foto en Instagram.
1: Ajá.
2: Pero entonces esa foto lo que hace es que la escanea y utiliza inteligencia artificial para ver si te va a funcionar para el pasaporte o para otros documentos así oficiales.
1: Y de funcionar, tú la imprimes.
2: O la envías, o la puedes enviar directo.
1: O la envías.
2: Por ejemplo, para renovar. Yo lo usé para renovar el pasaporte. Y entonces directamente la aplicación uno la envía y funciona porque ya entonces está preaprobada. O sea, que hay veces que uno lleva y dice, mira, no, pero esta foto tiene tal cosa, lo que sea, o tienes que ir a un sitio a tomarte, pues no tienes que hacer eso, no la tienes que imprimir, la puedes tirar directo, y si no, pues también te da la opción para imprimirlo, pero la aplicación es gratis. Okay. Es gratis. La puedes bajar y ya se llama Photo Aid, AID, como así como, pero es AID como de AI y la D al final. So, es gratis.
1: Duro.
2: Si tienes que renovar licencia, pasaporte, es un palo, mano. Funciona bien brutal.
1: Mira, esta es de compras. Esta yo te la voy a decir porque yo la usé y me funcionó una vez. No la he vuelto a usar y no he vuelto a comprar en ella. Es como un Shane,
2: okay.
1: Un Shane o un Temu.
2: Ok.
1: Pero muchas mujeres la utilizan. Hay ropas de diseñador bien brutal, bien económica y toda la cuestión. Me imagino que hay sus imitaciones también, porque no sé. Digo
2: sí,
1: yo,
2: de seguro.
1: Porque sí que hay seguro que hay imitaciones. Porque mira lo que pasó a mí. Uh-huh. A mí una persona me dice, mira, mano, bájate la aplicación DHGate. DHGate.
2: Ok.
1: DHGate. Es como un Temu.
2: Sí, sí.
1: Entonces, cuando yo entré, me dio unos beneficios por ser nuevo, ¿verdad?
2: Nuevo cliente.
1: Nuevo cliente, no, porque entré a la aplicación.
2: Ok.
1: Yo lo único que recuerdo de esa aplicación, porque es lo único que he pedido, me lo enviaron gratis. A mí me gustaba, hay una marca de reloj que es como de aviación, que se llama, la marca es Bell & Ross.
2: Ok.
1: A mí siempre me ha gustado el reloj ese, que es específico, que es como cuadrado, qué sé yo. Me imagino que tenían una imitación. Y yo...
2: Sí, seguro.
1: Mano, costaba ciento y pico de dólares. Porque ese reloj cuesta como 5,000 y pico.
2: Eso tiene que ser una imitación.
1: Por eso, full, claro. Yo sabía que... Pero yo dije, ¿sabes qué?
2: Sí, pero si por lo menos decente.
1: Voy a pedir la imitación esta, qué sé yo. Papi, me lo enviaron gratis.
2: Ah, ¿de verdad?
1: Gratis. Y nunca me ha cobrado ni un centavo. Parece que tienen una oferta introductoria.
2: Ajá.
1: Y te envían algo gratis. No, yo investigué bien, bájela bien, porque lo que yo recuerdo de esa aplicación es que me enviaron eso gratis.
2: Okay.
1: Y yo nunca más volví a comprar.
2: O sea que si el reloj está en $100, lo más seguro que costó a ellos como 3 centavos.
1: Por eso, sí, sí.
2: Pero, y para engancharte al cliente, no,
1: pero está dicen bien. Que para conseguir ropa brutal,
2: de verdad.
1: Cartera, porque las mujeres siempre están buscando, ¿verdad? Los especiales. Esa sí. Aplicación está brutal. DHGate. Y fíjate, a mí se me olvida entrar porque quizás no tiene como que el recognition de el reconocimiento de como
2: si no
1: Temu o Shane. A mí se me olvida, pero está, pero para comprar cosas brutales, igual que Temu, igual que Shane, DHGate. DHGate, la puedes descargar por ahí. Hoy que nos recomienda Sammy, que está en línea telefónica en Acho. Dame un app. ¿Qué pasó, Sammy?
2: Buen Dímelo, día. Sammy.
3: Buenos días, mira, estamos aquí. Cuatro, pero rapidito.
2: Zumba, zumba, zumba.
3: Para los que les gusta el gaming, mira, Pipi es Pipi Gold. Es para jugar PSP en el teléfono.
1: Primero coge
2: eso para Android.
1: Esto hay que especificar para qué aplicación son ciertas aplicaciones.
3: Es para Android porque todos cuestan chavo, pero si lo pones en Google y pones free al final, te salen todos gratis. Olvídate, eso tú lo bajas donde te da.
2: Ok, eso es pirateado.
1: ¿Y es pirateado,
2: Guilla? Sí, es pirateado.
3: A Ether es para jugar PlayStation 2. Ahí tú puedes jugar Resident Evil 4, toda esa pandeja. ¿Cuál es el otro?
1: El tenías 4, dijiste.
3: Es NES para jugar Super Nintendo en el teléfono también. Tú conectas un control de Xbox, eso a través de Bluetooth, eso a la milla, lo conectas y ya, y pegas a jugar por ahí para abajo cualquiera de esos juegos. En esos emuladores.
1: Con el control juegas en el mismo teléfono, usas el teléfono de pantalla y
2: tienes que descargar los juegos ilegalmente para poder jugarlos. Ah, okay. Esos son emuladores. Son unos emuladores.
1: Ok, sí, sí. Esto es una tramposería aquí lo que hay. Tú eres, sí, sí. Sammy Trampa. Sammy Trampa es su nickname.
2: Sí, pero por eso están tan caros los juegos.
1: Su nombre de la calle. Sammy la Trampa. Oye, que camina.
3: Fíjate, fíjate. Y lo conectas al televisor, conectas el cable del televisor, o lo conectas con la aplicación que viene en el mismo Android, lo conectas al televisor y ya tiene la consola con el mismo teléfono en el televisor y con un control de Xbox lo juega.
1: Nítido. Ok, te quedan dos más.
2: No, él dijo las cuatro.
1: ¿Ah, eran cuatro?
2: Sí, él dijo cuatro.
1: Ah, ahí está las cuatro. Okay, pues está bien, ¿no? Porque gracias a Sammy, ahí está los que les gusta
2: Jack
1: la piratería.
2: Jack Sparrow.
1: Los que les gusta la piratería le hicieron su agosto, señores y señores. 787-622-9470. Estamos en H Damon App. Vamos a ver qué nos recomienda Jesús. ¿Qué aplicación está usando que le está sacando partido, Jesús? Buenos días.
2: Dímelo, Jesús. Hey,
3: muchachos, todo bien. Saludos, bendiciones.
1: Buen día, papá.
2: Buen día.
3: Estamos con ustedes ahí vacilando.
1: Gracias, brother. Cuéntanos. Pues
3: gracias, papá. Mano, yo voy a ser un piratero, en verdad, porque pues hay que ojalá peso. Pero si quieres una aplicación para película, para serie, Flick, mano, ahí tiene todas las series de Netflix, de Lulu, de Spiro.
1: Espera, para, ¿cómo se llama? ¿Cómo se llama?
3: Flick, papi, bala.
1: Split.
2: Eso es Android también, todo eso es Android.
1: Y es Android también.
2: Sí, todo eso es Android. Apple bloquea todas esas cosas de piratería.
1: Pero la mayoría de la gente tiene Android.
2: Android, sí.
3: Papi, tú sacas números en todas las aplicaciones que tú pagas, tú te ahorras un montón y todos los meses son tarifas y todo, papi, tú sabes cómo es la vuelta.
1: Está brutal. Esto parece hoy aquí, Chinatown hoy. El despelote de Chinatown, señores. hoy se nos, siempre se nos meten estos piratas, ¿eh?
2: Sí.
1: Ay, señor.
2: Pero por eso es que las cosas están caras, papi. Por eso mismo que muchas de esas cosas suben de precio.
1: Aplicaciones que te han funcionado, que te verían bien chévere, uh-huh. Puedes marcar ahora 787-622-9470. Mira, tengo una aquí bien brutal, se llama Calculator.
2: ¡Oh, qué duro! Mira, fuera de relajo.
1: Yo
2: tengo un truco ahí.
1: Antes de Calculator, nuestra amiga Carola, hija mía de Urbu, nosotros la conocemos a través de Urbu, ¿verdad? Pues Carola tiene una página, déjame ver la página de ella. Aquí está, a buscarla aquí. Carola, algo. ¿Cómo es la página de Carola? Dios mío, búscame la música, la página de Carola ahí. A Carola Negrón Oficial.
2: Ajá.
1: Carola Negrón Oficial. Pues Carola, ella lo que hace en Instagram es que ella como que publica tips de cosas para hacer con el iPhone.
2: Sí, como todo. Tutorials, ese tipo de cosas.
1: Y
2: así.
1: Subió uno que es con la calculadora del iPhone. Y entonces dice que es el post, cuando entras a la página de ella, es el post número 5.
2: ¿De qué era específicamente?
1: Y entonces dice, tu iPhone tiene un truco escondido en la calculadora. Y casi nadie sabe esto. Desde la calculadora puedes guardar fotos privadas y bloquearlas para que nadie más tenga acceso. Lo brutal es que todo queda escondido y protegido dentro del iPhone sin necesidad de bajar aplicaciones extra. Puedes guardar fotos privadas, bloquearlas, mantenerlas ocultas, usar herramientas que ya vienen en el mismo iPhone. Si alguien entra a tu celular, probablemente nunca imagine que todas esas fotos están escondidas a través de la calculadora. Puedes esconder esas imágenes ahí. Y Carola es detective, o sea, Carola sabe de esto. Así que sí, ella da buenos tips.
2: Mira, otra cosa de la calculadora. Esto me lo dije tú, fíjate, cuando fui el año pasado para Japón.
1: Sí.
2: En la mano derecha, la parte de arriba de la calculadora de iPhone, tiene como una calculadora, un icon chiquitito de calculadora. Tú dejas eso aguantado un segundito y te salen varias opciones. Ahí tienes lo de científico, o sea, calculadora científica.
1: Ok, estoy abriendo la calculadora.
2: Ok, hazlo. Entra en la mano derecha arriba, déjalo aguantado la calculadora chiquitita.
1: El signo de calculadora.
2: Ajá.
1: Y ahí dice científico, math, notes y convert.
2: Dale convert. Ahí tú puedes convertir el dinero de los diferentes países. O so, si vas a Europa.
1: Brutal.
2: Si vas a Japón, puedes usar los yen. Si estás usando euro, cambia de euro.
1: Arriba te sale el país. Yo tengo Europa ahora mismo puesto.
2: Sí.
1: Le puedo cambiar el país y me lo pone como si fuese en cash.
2: Exacto.
1: En dinero más americano.
2: Y sabes, y te da la conversión de tiempo real de cuánto está la moneda de X o Y país mientras estás viajando.
1: Eso está brutal.
2: Papi, yo lo usé en Japón un montón. Cada vez que yo decía yo, aparte,
1: ¿cuánto? Vamos a hacer el ejercicio de lo de Shakira, por ejemplo.
2: Ajá, exacto.
1: Shakira tiene que pagar, vámonos ahí, guía.
2: Espérate, eran 60 euros, ¿verdad?
1: Millones de euros. Okay. Hacienda le tiene que pagar a Shakira 60 millones de euros de devolverle por lo del fraude supuestamente.
2: Son 69,759,330.31
1: en americano.
2: En americano, te da la conversión exacta.
1: Casi 70 mil.
2: Sí, casi 70 mil. Por un chavo.
1: Casi 70 millones de dólares.
2: Sí, perdón. Sí, por mil pesos.
1: Wow. Bueno,
2: por no más, por más.
1: Bueno, lo que pasa es lo que esto es abogado también.
2: Por 41, sí, sí, sí.
1: Eso no está contado ahí. O sea,
2: sí, pero recuerda que no tiene que pagar ella, que la están pagando a ella.
1: Por eso,
2: sí. Pero que, y también le tienen que dar los chavos del abogado.
1: Que Hacienda le tiene que pagarlo a Shakira por mal rato. Ocho, casi una década de abogados.
2: Ya lo sí,
1: o sea, Shakira le van a dar los casi 70 millones. ¿Cuánto pudo haber gastado en casi 8 años de,
2: cuidado si
1: de,
2: lo mismo,
1: de abogados?
2: Cuidado si lo mismo, porque ella no estaba con abogados de...
1: Nadie
2: de...
1: está hablando de eso.
2: No, eso va a ser un tortazo.
1: Nadie está... Clovis, es tu momento, papi.
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3: Desde el centro de tráfico de Estrella Insurance, se reporta carril bloqueado debido a un accidente en la Colonial Drive en dirección oeste, justo en la Mercy Drive. 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
1: Minutos, vamos a dar una palabra clave, la texteas el 43-902 y ganas en el nuevo Sol 95. Rayo, yo no sé, esto hay chisme hoy que ni votando, señoras y señores. Venimos con todo hoy, venimos con Arcángel, que no para. La ola de cancelación para Arcángel en Latinoamérica, al punto de que tuvo que hacer un escrito ayer. Parece que su equipo de trabajo le dijo: tienes que pedir perdón a Latinoamérica. Le está cayendo todo el mundo arriba. Venimos con el famoso que tira al medio al otro famoso. Dice que metía las percos en arroz blanco.
2: Ya lo quemé mal.
1: ¿Qué es esto? Señoras y señores, y él viene en concierto pronto, señores. Bien, tenemos la información de que el animador de televisión que provocó que Shakira se mordiera los labios, aparentemente está tirando maíz. Él dio entrevistas en todos lados ayer, pero nosotros que hemos sido expertos perrunos, hemos estado en el mundo del perreo, sabemos que le está tirando un maicito ahí pulverizado a Shakira. Hablamos de eso. Además, nos llega la verdadera nacionalidad de la nueva jevita de Anuel AA. Ajá, dice, ayer dijimos que era mexicana, pero está corriendo otro run de que es otra nacionalidad, te decimos en breve. Además, lo que está pasando en Cuba, aparentemente lo de Cuba está más cerca que nunca. Todos nuestros hermanos cubanos están, señoras y señores, pendientes a qué está pasando con Cuba. Incluso dicen que mañana, aparentemente es un día importante, mañana miércoles es un día importante para Cuba. Vamos a escuchar por qué. Escúchate eso.
3: Esta semana también es clave para lo que pueda pasar en Cuba, porque el miércoles la justicia va a determinar si o pide captura o hay una acusación más fuerte contra Raúl Castro por el derribo de dos avionetas con opositores estadounidenses en 1996. El escenario es el siguiente. Veíamos el avión de la semana pasada de el director de la CIA, nada más y nada menos, ¿se acuerdan? Lo comentábamos el viernes.
4: Sí, claro.
3: No es usual, la verdad que en esta situación de tensión, sabemos que habló con sus pares cubanos, también habló con Raulito, el nieto de Raúl Castro, dicen el hombre del poder real en Cuba, pero en las últimas horas, desde Estados Unidos, primero, después de este viaje, parece que la idea no fue generar algún tipo de negociación, sino más bien un ultimátum a los cubanos para que hagan algún tipo de cambio real. La pregunta es, bueno, ese cambio real, ¿cuál sería? ¿Sacar al presidente Díaz-Canel y hacer algo a la venezolana, claro, sin una intervención militar? Pero ya el presidente Canel dijo, si buscan a Raúl Castro, nos vamos a levantar. Cuba está generando entrenamientos militares con lo que tiene y dicen estar preparados, pero lo que vos me contabas, Vivi, Hugo, recién, es una acusación que está haciendo el gobierno de los Estados Unidos. Un medio muy importante en Estados Unidos levantó esa información diciendo que Cuba habría comprado drones a Rusia e Irán, pero habla de 300 drones y solo en un ataque de ruso a Ucrania en un día lanzan 700 drones, claro, imagínense que no es una cantidad importante, claro, pero están diciendo que esos drones podrían ser utilizados para atacar la base de Guantánamo o territorio estadounidense. Suena más a excusa para una acción que sí, a una situación real, pero los cubanos dicen, si nos atacan estamos preparados a defendernos con
5: Andrés,
3: todo lo que
5: tenemos. Pero Andrés, ¿le da el tiempo a Trump para tener tantas ventanas abiertas al mismo tiempo? O sea, es muy difícil.
3: Bueno, a veces cuando hacemos eso la computadora se cuelga, ¿no?
5: Claro.
2: Sí, pero me parece que Trump tiene antes de las elecciones esa carta bajo la manga, ese as, que es cambiar el régimen cubano y ver si eso le permite ganar la elección. Me parece que está dentro de sus planes.
1: Ahí está, señoras y señores, lo que está ocurriendo. Dicen que mañana es un día trascendental porque si posiblemente puedan decir oficialmente qué van a hacer con Raúl Castro, si le van a erradicar los cargos por el revolú que hizo en el 1996, derribando unos aviones con ayuda humanitaria que era de unos cubanoamericanos. Hay que ver qué va a pasar con esto. Y obviamente dicen que la visita que se dio allí en Cuba ahora del jefe de la CIA fue para decirle...
2: Sí, el avión de estadounidense, sí.
1: Sabemos que ustedes tienen 300 drones que le compraron a Rusia. No se les ocurra atacar Guantánamo o tampoco la Florida, o sea, el sur de la Florida.

0: vida, porque la verdad es que le vamos a, es para que sepan que no le estamos advirtiendo que no lo hagan. Pero Cuba continúa con sus entrenamientos. Obviamente 300 drones es nada, como dicen ellos ahí. Porque
1: bueno, pero papi, no es ok.
0: Lo que pasa es que,
1: acuérdate
0: que
1: ellos lo que dicen es comparado con la guerra en Ucrania.
0: Claro, pero
1: un ataque sorpresa. Mira, una de las cosas que pasó de esto de los drones en Ucrania.
0: Pero están preparados, eso lo bloquean, eso no es.
1: Papi,
0: no.
1: El ataque que hizo Ucrania.
0: Ajá.
1: A Rusia con los drones, ellos destruyeron un montón.
0: Eso fue antier.
1: No, hace varios meses.
0: Antier hubo uno, el más grande de todos.
1: No, yo sé, pero ellos hicieron uno sorpresa.
0: Ajá.
1: Porque ya, si está la cosa caliente, pues ya es diferente, porque ya tú estás preparado. Pero si ellos hicieron un ataque sorpresa y le desmadraron un montón de bases y un montón de aviones y un montón de cosas, o sea, fue un ataque bien efectivo.
0: Me imagino un proyectil ahí. Que hay un drone en el Versailles ahí en Miami, chacho. No te rías, papá, porque eso puede pasar. No es tan fácil.
1: Y es
0: como dicen ellos, que el gobierno, el ejército tiene un montón de ventanas abiertas ahora mismo. O sea, están bregando aquí.
1: Esa la cosa. Y no le está yendo bien allá en Hormuz. Por más que digan que sí, no le está viendo allá.
0: Es complicado, señores.
1: Sí, lo que está en Irán, están allí perdiendo el tiempo.
0: Vamos a ver qué pasa con nuestros hermanos cubanos. Estamos al pendiente de lo que pasa con Cuba. Lo que sí es que dicen que lo que podría ocurrir trascendental con Cuba puede ocurrir antes de los midterms de noviembre. Así que vamos a ver qué pasa, a ver si Trump logra... sobrevivir, señoras y señores. Bueno, hablando de otros temas por acá, ustedes saben que Yailin, la más viral, señores, está en el reality este de internet, de Alofoque, la metieron ahí. Nadie está hablando de esto, pero cuando salen cositas así como...
1: De vez en cuando sale
0: importante,
1: algo.
0: Por ejemplo, lo más trascendental es que ella acaba de decir que tiene un novio nuevo y que está, mira, hasta el soco con el novio y que es un... barbero, señoras y señores.
1: Bendito.
0: Parece que ya le hizo el cerquillo. Vamos a escuchar lo que dijo Yailin. A escuchar.
2: ¿Y ya?
3: ¿Y ya?
2: Y caso cerrado.
3: Y su nombre, Joan.
2: El día.
4: Ay, Joan.
3: Joanqui. Y sigue. Diablo, sí. Diablo, me tiene mala.
2: Diablo, dijo nombre. Dijo nombre, perfil.
3: El
2: barbero. Dijo todo.
3: Diablo, cabello, ese hombre me tiene mala.
2: Altura.
3: Yo le hice acá. Oye, yo le dije a él. Ese número.
0: Ahí está, señores. Está, aparentemente la tiene hasta soco en medio. Ya le hizo el cerquillo. Tenemos el audio. Ese no es el audio, papá. Señores, míralo ahí. La buscamos en internet y todo. Él se llama, es un barbero, como y corriente. Mucha gente pensaba que Yailin solamente buscaba gente billetúa. Me imagino que es un barbero humilde. Joanchi, ¿qué se llama? Páralo ahí. Vamos para ver más o menos el nombre del tipo. Joanqui se llama, y este supuestamente, según Yailin, es la pareja nueva, un barbero de la República Dominicana.
1: Ok.
0: Y aparentemente está con Yailin. Pero a mí me parece que algo pasó aquí, buscando el chisme, tú sabes. Porque, míralo ahí, dale para atrás. La página tiene 8,874 followers en sus redes sociales de Instagram. Él dice: primero Dios, barbero profesional a domicilio a todas partes del país. Ven a TikTok y ahí pone su Joanqui Style. Es en la página de él.
1: Okay.
0: Pues, ¿qué pasa? Que esto sale días después, donde Yailin, la más viral, insinúa que el amor de su vida es nada más y nada menos que Anuel AA. Que no sea.
1: Papi, no se deciden.
0: Que el tipo se. ¿Verdad? ¿Qué está pasando ahí? Y ella, para ponerlo contentito.
1: Lo mencionó.
0: Vamos a escuchar. Esto fue la semana pasada. Cuando Santiago Matías le pregunta a Yailin, la más viral, ¿quién es el amor de su vida?
5: No amo a nadie realmente.
3: No, sí. Claro, yo tuve el amor de mi vida, claro que sí.
5: ¿Quién fue el amor de tu vida? Dilo, eso no es nada.
3: Ay, o sea, Dios. No. Oye, ahora.
5: ¿Quién fue el amor de tu vida?
3: O sea, yo tuve un amor y ya lo sé.
5: Pero el de tu vida, ¿quién fue?
3: Tú sabes.
6: ¿Podría ser el amor de tu vida? Ahorita, ¿podría volver a ser el amor de tu vida?
3: No, porque si es el amor de tu vida, o sea, llegue quien llegue, sigue siendo el amor de tu vida, niña. No puede volver a ser el amor de mi vida. Ahora, si tú me dices si volvemos, ya son otra cosa.
0: Señores y señores.
1: Y a rayo.
0: Ella, ese final es que como que no entendí mucho ahí. Que no puede ser el amor de la vida. Eso si tú me dices a mí que volvemos a tener intimidad, pues ahí es otra cosa. Exacto. Ahí podría. Sí.
1: Ahí puede pasar. Puede pasar.
0: La vuelta es que el barbero quizás escuchó el comentario. Uh-huh. Y le digo, ¿qué está pasando? Yo, o sea, ¿de qué está, porque estás hablando de eso? Y ella, pues mira, ¿sabes? Y le dio su lugar.
1: Sí, le dio ese espacio y después lo atropelló.
0: Quizás no quería mantener el comentario. Se puso a comentar. Entonces, sí. Están diciendo por ahí que está, aparentemente la muchacha está bien loquilla allá adentro, señores. Bien loquilla que da señales también de desaparición allá adentro. Ha estado llorando, incluso comentó ayer que antes de, cuando estaba embarazada de Cataleya, quería terminar con todo. Lo estoy diciendo en vocabulario, ¿verdad? Que quería terminar con todo. Luego pues la niña fue la que le dio la energía pues de continuar. Pero nada, vamos a ver qué pasa con el barbero, a ver si continúa haciendo el cerquillo a Yailin. Bueno, oye, hablando de cosas de entrevistas y reality y eso, Pina se fue al garete, ¿viste?
1: ¿Qué hizo?
0: Ustedes saben que Pina era manejador de Nicky Jam. Uh-huh.
1: Sí.
0: Señores, miren lo que ha dicho Pina. Esto fue en el podcast del barbero puertorriqueño Victorino Stylo. Él tiene un YouTube y mientras recorta al famoso la entrevista. Vamos a escucharlo.
7: Película, papi. Nicky estaba tan cabrón que tiene que ir para el concierto a estar hijo de que nosotros lo chequeamos para que no se metiera pepa y él en el arroz metía las pepas.
8: En el
7: arroz blanco.
8: Pero la comida de...
7: Papi,
8: this is mind blowing, me estoy...
7: Como era mi hijo, así como mi hijo, pues yo lo regañaba. Entonces, él hacía un truco que él sacaba las percos y las metía en el arroz blanco. Cuando estábamos comiendo, de momento él está comiendo arroz y yo escucho el arroz. ¡Cran, cran, cran!
8: ¡Anda!
7: Y yo decía, ¿qué cara está mordiendo ese cabrón? Y era que metía las pepas para que yo no me diera cuenta en el arroz cuando almorzábamos. Otra cosa que hacía, que siempre veía que...
0: Señoras y señores, o sea, Nicky Jam metía las percos en arroz blanco. Eso es como arroz crocante, ¿verdad?
1: Sí, supongo.
0: Eso crunchy es como...
1: Rice, crunchy rice.
0: Como el chaufa.
1: Crispy rice.
0: El chaufa es que es crocante, el chaufa, que tiene como arriba...
1: El chaufa, el tacutacu.
0: El tacutacu, el tacutacu, que eso es... Tú muerdes el arroz y... Señores, que meter las percos en el arroz blanco. Eso es como estábamos hablando esta mañana. ¿Sabes? Cuando usted le da la pastilla de las pulgas a la perra o al perro.
1: Se la mezcla con la comida.
0: Usted se la echa con la comida de la mezcla como la bravecto.
1: Para marearla.
0: ¿Pero y qué es ese?
1: Diablo, qué mal.
0: Diatre, manín. Hay que estar pendiente ahora a estos cantantes que no le vayan a robar el truco a Nicky Jam, que estén comiendo por ahí. De momento, se estén comiendo algo blandito, un burrito, y de momento. Si el burrito truena, es porque hay perco allá adentro, señor.
1: Diablo, qué mal.
0: Ya, che, pero ¿qué es eso? Es la primera vez que yo escucho algo así.
1: Sí, yo nunca he escuchado algo así tampoco.
0: Qué locura, señores, señores. Pero obviamente él lo dice porque él dice que Nicky Jam ya había hablado de eso.
1: Y que ya eso pasó.
0: Ay, qué locura, señores y señores.
1: Oye, claro, pero en el arroz al garete.
0: Lo que no ha pasado es lo de Arcángel, señores. Eso está feo.
1: Sigue.
0: Eso está feo. ¿Y sabes por qué yo sé que está bien feo? Ajá. Uh-huh. Porque cuando tú ves a un arcángel, que es un tipo que no se retracta por nada, un tipo, tú sabes, que es bien vocal, pidiendo perdón, señores, en sus redes sociales ayer por sus comentarios en España hacia Latinoamérica. Mira lo que él escribió, es un escrito ahí cortito, dice: mi intención nunca fue faltarle el respeto a Latinoamérica ni a nuestros pueblos originales. Amo Latinoamérica y también amo España, porque ambos forman parte de nuestra historia, nuestra cultura y lo que somos hoy. Pero reconocer eso no significa ignorar el dolor y las heridas históricas que existieron. Creo que podemos entender las dos cosas. El legado cultural que quedó y también el sufrimiento que vivieron millones de personas. Mi mensaje siempre fue desde el respeto y la unión, no desde la división. Tenemos el audio original de...
1: El audio original de
0: Arcángel hablando allí. Ponle el audio, vamos a escuchar el respeto.
9: Solo cabrón. Que se pasa diciendo por ahí que España le debe una disculpa a América, cabrón, y esa estupidez canto de cabrón. ¿En qué mundo tú vives, hijo de que se robaron el oro?
0: Qué respeto.
9: Y las calles y las escuelas y las iglesias que construyeron para que tú fueras educado hoy en día. ¿De dónde salió, hijo de...?
0: Sin división.
10: Respite. estúpido.

0: Señoras y señores.
1: ¿Eso no era Martin Luther King?
0: No. Desde la línea del respeto, mira. Lo que sí es que él no se retracta, porque si te lees bien el escrito, él dice que hay que reconocer eso, que hay que reconocer las dos cosas.
1: Ajá.
0: O sea, que no, él no se retracta de sus palabras, pero...
1: Se semi-retractó.
0: Intentó suavizarlo, sí. Pero miren esto. Tenemos dos audios, señores, de gente mexicana específicamente. Acuérdense que los mexicanos son los más mordidos porque ellos fueron los que le pidieron a España que les pidiera perdón por lo que hicieron hace muchos años. Vamos a escuchar estos dos audios. Vamos con el de la muchacha primero.
2: Bueno, Arcángel, bloqueado de Spotify. No me importa su trayectoria musical, no me importa su talento para hacerme bailar. Bloqueado de todas partes. Y no por ignorante, porque todos somos ignorantes, sino por pendejo, por creer que sabe, por atreverse a hablar de un tema que evidentemente no conoce. Nada más quedó como el lamehuevos de España. Aquí te tenía, Arcángel, aquí. Dice que le tenemos que agradecer a España por las escuelas, calles, iglesias, y que gracias a ellos somos personas con educación. La educación era para la clase privilegiada. ¿De qué me hablas? Nuestros antepasados ya tenían su propia religión y sus propios dioses, y maldita sea la hora en la que llegaron los europeos a imponernos su religión católica cristiana, que aparte no lo hicieron de una manera amistosa y linda, nos obligaron y construyeron sus iglesias en nuestros templos caídos. España no vino a educarnos, vino a enfermarnos. Nos trajeron viruela, varicela, sarampión y entre muchas otras enfermedades. Enfermedades para las cuales los pueblos indígenas obviamente no tenían defensas inmunológicas. Así que por consecuencia disminuyó muchísima de la población. Los europeos eran unos puercos que en toda su vida se bañaban una sola vez, cuando aquí nuestros indígenas ya lo hacían 3 veces al día, y ni digamos que sus heces y sus meados los aventaban por la ventana, cuando aquí ya se había inventado el sistema de drenaje. Nosotros ya teníamos...
3: Buenas noches, buenas tardes, buenos días.
0: Yo no lo entiendo cómo esa muchacha sabe tanto de historia. Yo no he escuchado las historias de las ventanas ni nada de eso. Mucha gente le estaba escribiendo, pero tú lo dices como si hubiese estado allí. Yo no entiendo cómo ya sabía esos detalles de las ventanas. Bueno, ni modo, pero ahí está. Y escuchen esto de otro muchacho. Ay, señor, dale para allá. Ay, este sí está caliente, este otro que le tiró al Arcángel. Lo tenemos ahí, el otro muchacho. Vamos para allá, dale play.
4: Arcángel, de parte de todos los mexicanos, los latinos y de los pueblos indígenas, chinga tu madre, güey. Para que sepas, Arcángel, nosotros, los pueblos indígenas, los indios a los cuales tú estás denigrando, güey, no éramos unos don nadie. Teníamos sistemas de educación, sistemas de agricultura. Éramos una sociedad desarrollada, no éramos unos don nadie, para que sepas, idiota. Y estás diciendo que nos enseñaron a hablar, pues con qué chingados hablamos, güey, con los ojos, con las patas, de qué chingados estás hablando, güey. Chipero, güey. Nunca se avergüencen de sus raíces y que viva México, cabrones.
0: Ya, rayos, están prendidos los mexicanos con Arcángel, pero duro, ¿viste?
1: Que papi, esas civilizaciones mayas y aztecas estaban bien adelante, ¿verdad?
0: Bien adelante. Sí. Ellos tenían Facebook antes que Mike Zuckerberg. Señores, es que es el problema, señores. Cuando usted se mete en temas políticos culturales, va a dividir gente, va a dividir gente. Así que Arcángel me tremendo. Y esto que le sirva a todos los futuros cantantes y a los cantantes en general que están arrancando una carrera. No se metan por agradarle al publiquito del momento. No se metan ahí en esos temas. Sigan su carrera para adelante. Sigan con su música y les va a ir mejor, señores. Pero miren esto. Ahora Arcángel tiene que resolver ese revolú, porque está prendida la gente en México, específicamente con Arcángel, señores y señores. Brr. Y esos mexicanos dicen que meterse con México es terrible, ¿viste? Porque México no. O sea, son fuertes en las calles. Ese es el verdadero calentón, no es Carolina. En México, señores.
1: No, y como están las cosas.
0: Ahora
1: mismo están bien en el
0: garete. Sí, no, terrible. Oye, hablando de México, señores.
1: ¿Qué hay?
0: Hay un mexicano por ahí que tiene a... Bueno, escuchen lo que se escucha en el cerebro de Shakira, señores. Era el cerebro de Shakira. Señores, ustedes saben que ella le dio una entrevista al mexicano Clovis. Que él estuvo en la Casa de los Famosos y todo. Entonces ahora trabaja en el programa este de hoy día en Telemundo por las mañanas.
1: Okay.
0: Fue a entrevistar a Shakira allá con una cuestión de lo de la FIBA y toda la cuestión, porque ella tiene el tema de Aidai, qué sé yo, bla, bla.
1: Va a estar en el halftime también.
0: Y Shakira se muele los labiecitos. Nosotros tenemos el video para pintar mientras hablamos de esto. ¿Qué pasa? Que la cuestión es que pues ayer esto explota en el fin de semana. Ayer él se fue por todos los programas de Telemundo. Hablar sobre, ¿verdad?, su experiencia, y obviamente lo abordaban y le preguntaban que tú piensas, cómo te diste cuenta de todo esto. Él dijo que en el momento de la entrevista que él no se dio cuenta de nada, resumiendo, ¿verdad?, para las entrevistas que vi, que no se dio cuenta de nada.
1: Que
0: él estaba en otra línea de pensamiento, porque él iba con una... Él tenía más preguntas que hacerle.
1: Estaba trabajando.
0: Solamente le dieron 5 minutos. Pero, señores, encontré un audio que de todas las entrevistas que él dio, nosotros que fuimos de la Asociación de Perreos, de Perreo Boricua, en un momento dado que estuvimos en el mundo perruno, sabemos que Clovis está tirando maíz pulverizado.
1: Vamos a ver.
0: Le tiró maíz pulverizado a Shakira.
1: En el arroz se lo echó como Nicky.
0: Le echó como el aspecto de Nicky, señores. Vamos a escuchar lo que dijo Clovis.
5: Honestamente, yo no sé el lenguaje corporal. Lo que sí sé es lo que yo siento. Y lo que siento es que estoy súper agradecido con Shakira, con Telemundo, que me hayan podido conceder esta entrevista a mí y a Telemundo en general. Shakira es una mujer admirable, una mujer encantadora, con una trayectoria exitosa y además es una mujer hermosa, ¿sabes? No lo puedo negar.
0: Ahí va.
5: Cuando la tuve enfrente es inevitable que no la pueda admirar.
0: Mira para allá.
5: Por su belleza, por su trayectoria.
0: Más mai.
5: Y nada, o sea, en ese momento pues yo estaba concentrado en la entrevista, fue muy corto tiempo, a mí me hubiera encantado que fuera más largo porque yo tenía una entrevista preparada para ella,
0: claro,
5: con muchas preguntas. Ojalá que se pueda dar en un futuro, que de su residencia en Madrid, de su de muchas
1: en su residencia.
5: Cosas. Pero sí, lo que puedo decir es que es una mujer encantadora, una mujer bella. Y lo que más me atrapó de ella fue esa energía tan bonita que me recibió, esa algo que no había vivido con otra persona, porque es una mujer con un gran corazón. Porque más allá hay que recordar que está haciendo Dai Dai, que es su canción que ayuda a todos los niños con
6: 100%
5: para la educación.
0: My Lambón.
5: Y para la educación. Así que Shakira es una gran mujer. Un gran ejemplo. Y además está hermosa. Y hay que recordar que está haciendo historia por primera vez. Es una de las cantantes que va a estar en una Copa del Mundo. O sea, nadie había hecho eso junto a Madonna y BTS.
0: Mamá y Lambo.
5: Y como yo te lo dije, Shakira, si le estás viendo esto o no.
0: Mamá.
5: Yo te quiero felicitar por todo lo que estás haciendo. Eres una gran mujer.
0: Mamá.
5: Tienes un enorme corazón.
0: Mamá.
5: Pues nada, te mando un beso.

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3: 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Se reporta carril bloqueado debido a un vehículo averiado en la autopista de la Turnpike en dirección sur, justo en la salida de la 249. 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

0: 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Te saluda DJ Boriboy. ¿Tú sabías que le dicen el sonero del mundo porque tiene una habilidad única de improvisar en tarima? Y muchas veces inventa canciones completas en pleno concierto dependiendo del público. Por eso ningún show de Oscar de León suena exactamente igualito al otro. En camino te traigo Qué Bueno Baila Usted.
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2: Te lo dice el Conejo Malo, Bad Bunny. 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

Taco Tuesday, Tequila Tuesday, Transformation Tuesday, Tipsy Tuesday, mi favorita, Tanga Tuesday. Muy buenos días, nuevamente Nueva York, New Jersey, Connecticut, Pensilvania, a través de la Mega. Buenos días, mi gente en la Isla del Encanto, mi gente de Puerto Rico, también a través de la Mega. Buenos días, mi gente de Miami, Orlando, Tampa y Los Cayos, a través del nuevo Sol con Z. Buenos días, mi gente, en el DMV, DC, Maryland, Virginia, en la nueva Latino FM y toda mi gente conectándose en la aplicación La Música App en el mundo entero. Martes 19 de mayo, si estás de cumpleaños, happy birthday, aniversario también, felicidades. Ready para gozar con el pueblo, ready para mezclarte tu canción.

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1: Sergio George ataca a Sergio en el Prudential Center el sábado 30 de mayo en el Prudential Center. Boletos para ver a Carlos Vives, mi hermano Carlos Vives, la leyenda del vallenato, este sábado 23 en el Kaseya Center también de Miami. All right. Comunícate conmigo, 1-800-315-9790. Y en mi página de Instagram, Alex Sensation. Ya voy a subir el videíto, la fotito. Actívate en los comentarios. Actívate en los comentarios. Ponme todos los saluditos en los comentarios. You ready? ¡Vamos a gozar! Taco Tuesday con Alex Sensation y la Mega Mezcla. Buenos días, bienvenidos. Good morning.

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0: Alex Sensation.
1: ¡Mortal! ¡Dímelo, Sergio!
2: Claro que sí. Buenos días. 11:32 minutos. Alex Sensation.
1: Dímelo, hermano Sergio. ¿De dónde me llamas, Sergio?
2: De Miami, específicamente de Sunrise.
1: ¡Ataca, Sergio!
2: ¡Ya!
1: ¿A quién quieres saludar, mi hermanito? ¿Saludo para quién?
2: Bueno, primeramente quiero felicitar así a mi nieta que cumplió 3 meses ayer.
1: Amén.
2: A mi otra nieta que pasa a su otro nivel en el colegio.
1: Wow.
2: A mi nieto que pasa a primer grado en el colegio.
1: ¡Año!
2: Sí, ando modo felicidad, ¿sabes?
1: Javi, qué lindo, qué bendición. ¿Y cómo se llaman tus nietos? Dilo el nombre de ellos.
2: Bueno, la primera se llama Miranda Victoria.
1: Ok.
2: La segunda que nombré, que es la niña consentida del papá gordo, Sara Sofía. Y mi nieto, el futbolista, va a ser número uno, Román Andrés.
1: Qué belleza, hermano. Muchas bendiciones, mi hermano Sergio, para la familia, para tus nietos. Y gracias por la sintonía, mi gente de Sunrise. Qué lindo, mano, qué lindo. Ataca, Sergio. Dímelo, Roberto. Roberto.
3: Hola, Alex, ¿cómo estás?
1: Buenos días, hermano Roberto. ¿Cómo me le va?
3: Muy bien, gracias. ¿Tú qué tal?
1: Todo bien, todo very good looking, todo very Gucci, todo tranqui. ¿Y tú?
3: Excelente.
1: Ah, eso bueno, compadre. ¿Qué estás haciendo? ¿Estás en el trabajo? ¿Qué hace, papi?
3: Manejando, pues, sí, parte del trabajo, sí.
1: Dándole, papi, dándole, workeando, chambeando, camellando, echando para adelante. ¿Quién quiere saludar, Roberto?
3: Camellando a mi esposa Ángela, a mi hijo Nicolás, mi hija Valentina, la razón de mi ser.
1: Qué lindo, hermano. Tu motor. Chi. Una pregunta, ¿dónde estás tú? ¿En qué ciudad?
3: Miami, West Kendall.
1: West Kendall en la casa. Una bulla para la gente de West Kendall. Kendall. Gracias por la sintonía, mi hermanito Roberto. All right, dime para cuál concierto quieres ir. Comunícate conmigo, 1-800-315-9790. Ya sabes que estamos a 11 días. That's it, 11 días faltan para el Miami Bash. El próximo sábado, 30 de mayo, nos vemos en el Kaseya Center para el party más grande en todo Miami. ¡Miami me lo confirmó! Ay, este fin de semana es Memorial Day Weekend, that's right. Este fin de semana, this weekend, Memorial Day Weekend, the unofficial kickoff del verano 26, summer 26. Estamos listos ya para el verano este fin de semana, ready para Memorial Day Weekend. El domingo tengo el pool party en La Guitarrita. Te veo ahí en Hard Rock Hotel y Casino en Hollywood, Florida. This Sunday, Memorial Day Weekend, tengo el pool party comenzando el verano.

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0: ¿Cuál es el astronauta? Ese está incluido en mi libro, el Alex Sutra. Ese es especial, el astronauta. Y también está el famoso submarino. Se hace en el jacuzzi o en la piscina, el submarino también. Ese es bueno, muy bueno ese. Está en mi libro, Coming Soon, el Alex Sutra. Ya tú sabes. Coming Soon, solamente voy a hacer 100 copias. Isabel de Jesús. ¡Hola, perdida! Mi hermanito José Alberto Dilón, allá en Santiago. Orlando Ortiz, Vanessa Frías. ¿Quién más está por ahí? Ponme todos los saluditos en los comentarios en el último post, ¿no? Subí el último post que subí de Taco Tuesday. Ponme todos los saluditos ahí en los comentarios. Déjame muchos corazoncitos. Déjame mucho fuego en los comentarios. ¿Cómo quedó esa primera hora? ¿Cómo quedaron los tres golpes? Deliciosos, ¿verdad? Sin de... No, mami, aquí no. Solamente éxitos. ¡Sin parar! Ay, ay, ay. Bueno, viene bajando la hora de lunch. Vaya calentando el almuerzo y los que van a hacer ejercicio, vamos a quemar calorías. ¡Ya regreso! ¡Mete mano, mi hermanito Felipe! Luismi, Yundari, Carolyn, Ronald, Smalls, Lex Cali. ¡Dale para abajo!
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1: Del Kaseya Center, llamada número 9. 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You ready? Dale.

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1: That's a workout set right there. Eso para hacer ejercicio. Para mover el cuerpo mal pensado. ¿Qué más quiere escuchar? Nueva escuela, vieja escuela, cualquier género. Any genre. Yo te lo toco. I mean, yo te lo mezclo. It's whatever you want. Check this out.
2: Let me see you pop them things, shake them, do the prank.
1: Oh, you don't remember this. You remember this?

0: Llamada número 9. Get those phone lines ready. Voy a invitar a uno de mis oyentes, un fiel oyente, para estar conmigo en el Miami Bash en 11 días, 11 days away. Sábado 30 de mayo en el Kaseya Center de Miami. Maybe I want to see you. Do it around, do it around. Mete mano, Sandra Peña en LA. Love you, baby. Mete mano, Felipe, Luis, mi Yundari, Caroline, Ronald, Small, Stevie, Lex Cali. Dale pa' abajo, I'll be right back.
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1: 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Taco Tuesday, Tequila Tuesday, Transformation Tuesday, City Tuesday, mi favorita. Tanga Tuesday, martes 19 de mayo. Si estás de cumpleaños hoy, happy birthday, aniversario también, felicidades. Estamos en vivo a través de la Mega en Nueva York, New Jersey, Connecticut, Pensilvania, la Mega en la Isla del Encanto, mi gente de Puerto Rico, el nuevo Sol con Z en Miami, Orlando, Tampa, en the Florida Keys, DC, Maryland, Virginia, en la nueva Latino FM y en la música app. Me tienes en el mundo entero completamente gratis. 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Gánate los tuyos conmigo. Buscando la llamada número 9 al 1-800-315-9790. También tengo boletitos para ver a mi hermano Carlos Vives this Saturday en el Kaseya Center. Boletos para el concierto de Sergio George. Mi hermano Sergio George ataca a Sergio el concierto el próximo sábado 30 de mayo en el Prudential Center de Newark, New Jersey. Para todos los salseros. ¿Qué más quieres? Dime. ¿Cuál es tu canción favorita de las nuevas, de las clásicas? Yo te la mezclo en vivo. ¿Y para cuál concierto te puedo invitar? 1-800-315-9790. Que siga la música.
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0: ¡Qué set de salsa más rico! Eso estaba delicioso, mano. No hay presa mala. Saludito para mi hija Antonella, que se graduó ayer de la high school de parte de su mamá Vanessa. La clase del 2026. Congratulations, class of 2026. Viene por ahí con Graduation Party. ¡Dímelo, papi!
1: Buenas tardes, Ale. Saludos, mi hermano. Muchas felicidades en el mes de la radio, mi pana.
0: Gracias, mi hermano. Gracias por la sintonía. ¿Cómo te llamas?
1: Rafi, Rafi, desde acá, Orlando, hermano.
0: ¡Rafi! ¿Cómo está mi gente de Orlando, Rafi?
1: Todo bien, todo bajo control. Mucho calor, pero estamos trabajando y para encima, bro. Oye, dando. Las mejores 4 horas que yo paso en mi trabajo las paso escuchándote a ti, mi pana.
0: ¡Qué lindo, mano! ¡Cónchale, dame un abrazo! ¡Dame un abrazo!

0: Dame un abrazo por aquí, dame un abrazo virtual ahí, un abrazo. Cónchale, qué lindo. Gracias por eso, mi hermano Rafi. ¿A qué te dedicas?
1: Estamos bregando aquí en el aeropuerto, trabajamos con equipo pesado aquí, haciendo mejoras para que cuando tú vengas para allá hablando, pues estés cómodo, bro.
0: Gracias por eso, mi hermano. Un abrazo para toda la gente que me escucha en el aeropuerto, toda la gente que trabaja en los aeropuertos. Un abrazo. ¿A quién quieres saludar?
1: Bueno, quiero saludar a mi esposa, a Ángel, que está trabajando allá en Nautic Boat Company. Ok. A mi hijo Xavier Feliciano, que está trabajando allá en Tampa, en la 275. Ajá. A Ramón y a Roberto Morales, que están siempre en sintonía, ya tú sabes.
0: Gracias por eso, mi hermano. Un abrazo para ti, Rafi, y para todos los compañeros de trabajo ahí, la wifi y toda la familia también. Buenas tardes, ¿con quién hablo?
2: Buenas, Alex, es Carmen, de aquí de Kissimmee, Florida.
0: ¡Carmen! ¡Música! ¿Cómo está, Carmencita?
2: ¡Música! Estoy bien, gracias a Dios. Amén. Aquí, pasándola bien en Kissimmee.
0: Very good looking. ¿A quién quieres saludar, mi Carmen?
2: Quiero saludar a mi esposo, Richard, y a mis hijos. Allá, tengo uno en New Jersey todavía, que se me quedó por allá. Bendito, Jacob, me hace falta.
0: ¡Oh! Esos babies, ellos cogen, tú sabes, ellos ponen sus alas y se van. Cogen basura.
2: Exacto. Por aquí gozando contigo siempre. Siempre con Alex.
0: Carmen, tú sabes que yo me identifico contigo, mami, porque yo tengo el grande mío, el mayor, que ya se fue de la casa y se fue, está viviendo en otro estado. Chacho, uno quiere tenerlo en la casa toda la vida, ¿verdad? Cónchale,
2: mami. Pero, o sea, así es así. Me quedan dos. Uno chiquito de 12 y el otro de 23 que no se quiere ir.
0: Disfrútalo, baby. Disfrútalo mucho.
2: Exacto, pero te queremos mucho, Alex.
0: I love you too, baby. Gracias por eso, mi Carmen y mi gente de Kissimmee. Gracias por la sintonía a toda mi gente allá en Kissimmee. ¿Cómo te llamas? ¿Tu nombre? Buenas tardes. Hello. ¿Está aquí? A ver. Ahora sí. ¿Cómo te llamas? ¿Halo?
3: Hello.
0: ¿Tu nombre?
3: Hello,
0: dímelo, papi.
3: Eladio de Patterson, de New Jersey.
0: ¡Eladio! ¿Cómo está mi gente de Patterson, papi? Mira.
3: Oye, papi, déjame decirte que está haciendo un calor de madre aquí. Está 92 ahora mismo. Ya tú sabes. Para la piscina ahorita.
0: ¿Tú no querías calor? Coge calor, tú no querías sol.
3: Ah, que coge calor. Coge calor. Ale, te quiero mandar un saludo especial para ti, para todos los oyentes, para tu familia. Amén. También igual. Quiero mandarle un saludo muy especial a mi sobrino que cumple 19 años hoy.
0: ¿Cómo se llama?
3: Alex Javier.
0: Tocayo mío, tocallito mío. Qué lindo. Tocallito.
3: Sí.
0: Qué belleza, hermano.
3: Todo bien.
0: Eladio, ¿y a quién más quieres saludar, papi? ¿No tiene la wifi por ahí? ¿A quién más? Oh.
3: Sí, la wifi. Estoy haciendo delivery ahora mismo de Instacart. Estoy haciendo delivery y ya está en la casa, que segurito me está escuchando. Un saludo para mi querida esposa, Ne, que está ahí.
0: Mientras.
3: Tranquila.
0: Gracias, mi hermano. Un abrazo para ti, mi gente linda de Patterson, el hombre trabajando duro en Instacart. Gracias por la sintonía a toda la gente que trabaja conmigo en Instacart, haciendo Uber Eats, haciendo DoorDash, Park Drivers, los de Uber, los de Lyft, los de sus car service privado, los taxistas, Amazon, los de FedEx, UPS, DHL, US Postal Service, toda la gente que trabaja haciendo deliveries, bueno, todo el mundo que trabaja conmigo, en fin, todo, everybody working, tú sabes, echando para adelante, hay que ganarse el pan de cada día, tú sabes, aquí estamos. Bueno, 11 días faltan, mi gente. 11 días para el Miami Bash. Gracias a toda la gente que ya compraron sus boletos. Gracias. Gracias por apoyar el show. Toda la gente que ya tienen sus tickets. Nos vemos allá para celebrar juntos el próximo sábado 30 de mayo. Quedan 11 días. Entra ahora mismo a Ticketmaster.com y compra los últimos tiquecitos ahí. Agárralos rápido, ¿ok? Llamada número 9, se gana otro par de tickets. Mete mano Felipe, Luis, Michun, Dari, Caroline, Ronald, Small, Stevie, Lex Cali, dale para abajo.
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1: Yo no quiero agua, yo quiero Taco Tuesday, Tequila Tuesday, Transformation Tuesday, Tipsy Tuesday, mi favorita Tanga Tuesday, martes 19 de mayo, este fin de semana, Memorial Day Weekend. Ya, ready para playa, mano. Ready for summer 26, verano 26 ya. All right. ¿Qué más quieres escuchar y para cuál concierto quieres ir? Miami Bash, tengo boletitos. Me sobran un par de tiquecitos por hoy. También boletos para ver el concierto de mi hermano Ataca Sergio en el Prudential Center. Y boletos para ver a mi hermano Carlos Vives este sábado en el Kaseya Center. Comunícate conmigo, toll free, 1-800-315-9790. Sale Sensation con La Mega Mezcla.

amor no es mucho, pero es todito tuyo. Yo sé, mami, yo sé. Pero resuelve, que es lo importante, resuelve. Claro. I love you, baby.

0: Eso da sed, mano, eso da sed. Y no de agua. Sammy, dame un shot de chichaito. Me gusta el chichaito, me gusta. Me parece el aguardiente un poquito, chichaito. Rico. Ok. Preparándote la próxima hora. Me falta una hora más para mezclarte tu canción favorita. Y me quedan un par de boletitos para uno de mis fieles oyentes para el Miami Bash. Estamos a solo 11 días, 11 días para el Miami Bash en el Kaseya Center. Ya regreso. Mete para mi hermanito Felipe, Luis, mi Yundari, Caroline, Ronald, Small, Stevie, Lex Cali. Dale para abajo.
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10: Un aplauso para mami y papi, porque en verdad rompieron.

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1: Incredible. Bueno, si estás de cumpleaños hoy, feliz cumpleaños, aniversario también, felicidades. Ponme todos los shoutouts ahí en los comentarios, en el último post en mi página de IG. Saludos de Connecticut. ¿Quién más está por aquí? Alex Sensation. ¿Dónde está la vaina esta? ¿Dónde está la vaina? ¿Qué vaina? Que se me pierdan los saludos aquí. Mala mía. Sorry. Qué rico es el chichaito. Sí, el chichaito es delicioso. I love it. Se parece al aguardiente. Alex, saludito para mis compañeras de trabajo. Jency, Lynette, Atila y Elías, de parte de Luis, desde ASAPLOG. All right. ¿Qué más quieres escuchar? Comunícate conmigo al 1-800-315-9790. 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

0: Hasta abajo.
1: Hasta abajo, Jocelyn. Dale. ¡Qué delicia, mami! Estamos haciendo ejercicio, Jocelyn. ¿A quién quieres saludar, mi amor?
0: A mi esposo que está acá manejando. Me decía, tu llamada no va a entrar. Y mira, entró.
1: ¿Cómo se llama?
0: Él se llama Michael. Un beso enorme.
1: ¡Michael! Era una pregunta. ¿El carro es automático o de cambio?
0: De cambio. Uno tiene que agarrar de todo.

0: baby. Rómpela, rómpela. ¿Qué estás haciendo, mami?
1: Ahora mismo estoy limpiando lo que estoy esperando. Escucharte.
0: Gracias.
1: Escucharte y bailando.
0: Limpiando y bailando. Eso está bacano.
1: Así mismo.
0: Así se debería llamar. Sí. Limpiando y bailando con Alex Sensation.
1: Y bailando con Alex Sensation.
0: I love it, Fanny.
1: Con el papacito.
0: Mi amorcito, mamacita. ¿Quién quiere saludar?
1: Mira, a mis 5 nietos.
0: No.
1: Que terminaron bien. Con notas excelentes la escuela este año.
0: Muy bien.
1: Pero especialmente a Yaslin Ortiz, que es mi nieta mayor, hey, que se gradúa. Y su celebración va a ser el día 28 de mayo.
0: Felicidades para ella. Clase del 2026, todos los estudiantes, toda la clase del 2026, felicidades. Congratulations to class.
1: Ay, 2026. Sí. Muy es hermosísimo, Alex.
0: Hermoso, eso es lo mejor, baby. Eso es lo mejor.

0: By the way, no olvides que este fin de semana de Memorial Day, Memorial Day Weekend, el domingo tengo el pool party en La Guitarrita, en Dare Day Club. Las puertas abren a las 12 del mediodía. Llega tempranito, ponte cómodo, cómoda. Vamos a bailar este domingo el pre-party. Va a ser como un pre-party del Miami Bash. Vamos a hacer un giveaway allá para el Miami Bash. Así que llega tempranito este domingo. Te espero en Dare Day Club en La Guitarrita. Va a bailar La Batidora. Ay, hombre, ya regreso. I'll be right back. Mete para mi hermanito Felipe, Luis, mi Yundari, Caroline, Ronald, Small, Stevie, Lex Cali. Dale para abajo.
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0: Mamă Tuesday, Tickle Tuesday, Transformation Tuesday, Tipsy Tuesday, mi favorita, Danga Tuesday. Dímelo, Héctor.
1: Dímelo, mi panita Ale, ¿cómo está mi hermano?
0: Mi hermano Héctor está aquí en la casa este fin de semana de Memorial Day Weekend, arrancando mañana. Oye, son 5 días de esto, 5 días para los amantes de los caballos.
1: Así es, mi hermano.
0: Llega el Spectrum Internacional, hermano. ¿Qué es el Spectrum Internacional, Héctor?
1: Hermano, es un evento que hacemos todos los años aquí en la ciudad de Miami con el Paso Fino Horse Association.
0: Uf.
1: Donde vienen caballos de Puerto Rico, de Colombia, de Curazao, de varios países a competir por los premios aquí en la ciudad de Miami.
0: Paso Fino, puro Paso Fino. Yo estuve ahí hace un par de añitos, una belleza eso. Arranca mañana miércoles, ¿verdad?
1: Mañana miércoles.
0: Mañana hasta el domingo, ¿no?
1: Hasta el domingo, sí. Aquí estoy con Juan, somos parte de la directiva de Paso Fino Association de aquí del sur de la Florida y queremos hacer una invitación especial a todo el mundo para que nos acompañe.
0: Juan, bienvenido mi hermano Juan, aquí en este Juan. Bienvenido, papi.
2: Alex, ¿cómo estás?
0: Muy bien, hermano, muy bien. Listo para gozar con ustedes. Yo voy para allá el sábado. El sábado, yo creo que vamos a tratar de hacer el live allá el sábado desde el Spectrum International con todo el espectáculo, ¿no?
2: Claro, así es. Súper. Gracias por la invitación, Alex.
0: Gracias.
2: Qué bueno de tenernos aquí en tu casa, en el Sol 106.7, mi hermano. Bienvenido hasta tu casa,
0: gracias.
2: Spectrum International. Como Héctor, mi amigo, lo acaba de decir.
0: Gracias, mi rey.
2: Es una feria de muchos años y vamos a sacar al estadio como todos los años. Los esperamos a todos.
0: Yo tengo mi outfit ready. Tengo
3: la botita.
0: Papi, tengo las botas, tengo el sombrero, Paso Fino. A todos los amantes de lo que es la cultura del Paso Fino, Spectrum International arranca mañana, miércoles, hasta el domingo en el Tropical Park Equestrian Center. 7900 Southwest de la 40 Street en Miami. Para más información y boletos, visita floridapfha.org. Eso es floridapfha.org. Está bueno eso.
2: Alex, mi hermano, ¿qué tal si le regalamos a los oyentes tuyos unas boleticas para que vayan allá?
0: Claro que sí, podemos regalar, claro que sí. ¿Quién viene? ¿Quién están invitados? Me dijeron que por ahí va a estar
2: Jorgito Celedón, nos va a acompañar como invitado
0: Jorge
2: especial.
0: Jorge Celedón.
2: Sí, va a estar allá. Tenemos dos artistas invitados, son secretos, es sorpresa.
0: No se pueden decir, no se pueden decir. Hay unos artistas que son amantes al Paso Fino que van a estar allá con nosotros, ya sabe. Arranca mañana miércoles hasta el domingo el Spectrum International y todo va a ser en el Tropical Park de Miami. Vamos a regalar
2: las que tú quieras, tú ponle el número de la boleta.
0: Vamos a regalar cuatro personas.
2: Perfecto.
0: Para que estén con nosotros allá en el Spectrum International. Yo voy a montar caballito, pero póngame uno que me trate suave, tú sabes. que me trate bonito. El sábado yo creo que vamos a hacer el live allá. Vamos a hacerle la prueba de internet y a ver si hacemos el live el sábado desde allá con los Paso Finos.
2: Excelente, mi hermano.

0: right. Sigue marcando el 800-315-9790. Sensation. Quiero mambo para terminar. Mambo acelerado. Mambo, mambo. You got it. All right. Vamos a hacer ejercicio. A ver por acá. You ready? Ok. 3, 2, 1. Suéltala.
1: Soy yo, tu cuquito.

los días y bailan las 4 horas conmigo. Gracias. La gente que se disfruta el show, se lo goza. Gracias por el cariño, gracias por el apoyo. Como dice tu cuquito, I love you. I love you, Yari. Nos vemos mañana, si Dios quiere. Mañana miércoles, ombliguito de la semana. Tienes una cita conmigo aquí en la Mega de Nueva York, la Mega en Puerto Rico, la Mega en Los Ángeles, el Nuevo Sol con Z en Miami, Orlando, Tampa y también en los Cayos de Florida Keys, DC, Maryland, Virginia, en la Nueva Latino FM y toda mi gente en la aplicación La Música App.

0: Cali.
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Y bueno, hoy tengo un show buenísimo preparado para ti. Mira, con boletos en esta hora para que te vayas al concierto de Laura Pausini. Eso va a ser este jueves. Así que dale, prepárate. Búscate un outfit de lo más chévere porque decláralo, son tuyos. 3 y 41, nos vamos con una trivia súper sencilla a través del 43902.

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Muchísimas gracias por la sintonía. Bueno, y esto es bien, pero que es bien sencillo. Tú sabes que a las 3:40 yo te doy las tres noticias más importantes del día. Y hay demasiado pasando en Central Florida hoy. Así que como a las 3:33, más o menos, como 6 minutos a partir de ahora, te voy a dar una que otra noticilla local porque hay demasiado pasando, ¿ok? Así que ya lo sabes, stay tuned para que te enteres primero de lo que pasa aquí en nuestro MCO. Está bien.

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Lo próximo vengo con la tripleta noticiosa, las tres noticias más importantes de Central Florida en el día de hoy, pero te voy dando adelanto. Mira, en Seminole County hay preocupación porque la ciudad de Longwood está considerando subir el precio del agua, si la que te llega a tu casa, a más del doble. Ya pasó la primera votación, la próxima va el próximo mes de aprobarse, ya empezaría tan pronto como para invierno de este año. ¡Ay, Luli!

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Gracias por la sintonía. Bueno, oficialmente llegó la tripleta noticiosa. Son las tres noticias más importantes para este martes 19 de mayo del 26. Oye, esto va a las millas. Bueno, vamos a darle rapidito. Entérate, para ti que eres chofer, tanto de Uber, Lyft, aquí, esto pasó aquí en Florida, ¿ok? Tan cerquita como en Boca Ratón. Un conductor de Lyft le está siendo acusado y fue arrestado por usar inteligencia artificial falsamente contra pasajero. Y tú dirás, Nino, ¿qué pasó ahí? Bueno, pues esto es bien sencillo. Parece sacado de una película. Este chamaco, el conductor, usó la inteligencia artificial para cobrarle $75 extra a unos pasajeros por daños en su vehículo. El problema que creó una imagen con inteligencia artificial de la parte trasera de su vehículo, o sea, los asientos de atrás, sucios, como si se hubieran derramado bebidas. El detalle lo utilizó con la aplicación de Meta IA, ¿ok? De inteligencia artificial, y se le olvidó un detallito, bien, bien pequeñito, dejó los watermarks. Que tienen estas aplicaciones. Entonces, cuando subió la foto, después de que hicieron la investigación, ya le habían debitado el dinero a los pasajeros. Se dio cuenta de que era fraude cuando aparecía el loguito de Meta allá adentro. Así que ya lo saben, mucha precaución. El tipo está preso ahora mismo. A mí, Uber y Lyft drivers, no hagan eso. No quiero que se metan en problemas, ¿ok? Bueno, te enteraste con nosotros y también, para ti que te toca viajar durante esta temporada de verano, el Aeropuerto Internacional de Orlando acaba de salir entre los 5 aeropuertos donde más se camina en los Estados Unidos. Básicamente está en la posición número 5. El número 1 lo ocupa la posición el Dallas Fort Worth, donde más tiempo pasas caminando. O sea que desde que llegas al aeropuerto hasta que llegas al gate, aproximadamente te toca caminar casi una milla. Y más ahora que está en construcción, las personas se andan quejando de que llegan todos sudaditos. En mi barrio dirían que llegas adobado al gate. Uy, te enteraste con nosotros también. Dicen que el cantazo de la gasolina podría espantar a algunos turistas en este Memorial Weekend que se aproxima. Pues bueno, no en Orlando, porque la AAA espera aproximadamente, escúchate bien,

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1: 9595, Laura Pausini en su concierto de anoche en Miami subió a una invitada súper especial a tarima a cantar con ella. Dime a través del 407-465-9595, ¿quién fue esa invitada especial en el concierto de anoche de Laura Pausini en Miami? Si era el primero, gana fácil.
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1: 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Y esto ahora tenemos reporte de accidente en el área de Orange County, específicamente en la I-4 en ruta hacia el oeste, muy cerquita de la salida 71 que te lleva a la Central Florida Parkway. 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

0: el nuevo Sol 95, líder en variedad y diversión en Orlando. Tú escuchas el party de la tarde y este que te acompaña, Nino Davis. Gracias por la sintonía. Bueno, y sigo regalando boletos para el concierto de este jueves de Laura Pausini. Que peregüe, los tickets siguen a la venta a través de Ticketmaster.com. La trivia me la contestas a través del 407-465-9595. Ella anda llevando invitados a todos sus conciertos. ¿Quién fue el que se presentó anoche con ella allá en el concierto de Miami? Dímelo.
1: Ahora subió a Camila Camé.
0: ¿Camila qué?
1: Cabello.
0: ¿Camello?
1: Camila Cabello, el día de anoche en Miami. Fue todo un éxito. Mi nombre es Joángel Urdaneta.
0: ¿Joángel? ¿Camila Camello? Camila Cabello, Cabello Ángel, papá, te fuiste a ver a ese mujerón, a Laura Pausini. Así que saca tu outfit como yo, Ángel. Tú también puedes ganar, bien pendiente, porque a las 4:10 te doy detalles para que te vayas al concierto de este próximo domingo.

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0: El nuevo Sol 95, líder en variedad de diversión en Orlando. Este quien te acompaña, Nino Davis. Gracias por la sintonía. Bueno, oficialmente estamos arrancando la hora del chismorreo. Tú sabes que en esta hora, tú y yo nos ponemos al día con lo que está pasando con los famosos. Y mira que a esta gente le gusta dar candela para que hablemos de ello. Bueno, hoy, exactamente a las 4:22 te traigo noticias sobre esta famosísima emprendedora, mujer famosa de todo, que le agarraron, escúchate bien, tremendo cargamento de cocaína en su ropa. ¿Estará ella involucrada contrabandeando toda esta droga para el área de Europa? Bueno, te doy los detalles a las 4:22. También famosísimo actor latino, aparente y alegadamente está en bancarrota debido a que tiene unas propiedades que lo que hace es perder, pero perder muchísimo dinero, y el tipo no se quita. ¿De quién estoy hablando? ¿Y estará en bancarrota, sí o no? 4:29. Y bueno, va a ser abuelo. Yes, otro más que se une al club de los abuelitos, y este está pegado, pero me da un poco de tristeza a la misma vez la situación que está viviendo este macho. Bueno, todos los detalles de quién va a ser abuelo y por qué me da tristeza, te digo todo detalladamente a las 4:39. Pero si tú que me estás escuchando quieres ir a Carlos Vives, tengo dos boletitos para ti. Mira, y se van a las 4:41 con una trivia sumamente sencilla a través de nuestro número local, 407-465-9595. Y dato importante, ese concierto de Carlos Vives es este próximo domingo. Así que quédate conmigo porque yo quiero que sean tuyos, ¿ok? Tu oportunidad de ganar fácil es hoy aquí en el Party de la Tarde.
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0: 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Y tenemos un accidente bastante serio en la Colonial Drive. Esto si te mueves hacia el oeste, muy cerquita de la 1792. Me dicen que todos los carriles están bloqueados. Ya la policía está tratando de controlar la situación. Precaución si estás por el área. 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

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Tú escuchas la hora del chismorreo en el party de la tarde. Este quien te acompaña, Nino Davis. Y entérate que la marca Skims de Kim Kardashian quedó salpicada en un escándalo luego de que las autoridades encontraran más de 9 millones de dólares en cocaína escondidos en un cargamento de ropa. Ojo, no hay acusaciones contra Kim ni contra la empresa, pero están investigando cómo llegó tanta droga a un vagón de pantaletas. ¡Ay! Que querían, ya tú sabes, ponerse feliz por el camino. Eso fue.

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1: El nuevo Sol 95, líder en variedad y diversión en Orlando. Tú escuchas el party a la tarde con Nino Davis en medio de la hora del chismorreo. Bueno, y se está hablando muchísimo de que el actor español Antonio Banderas anda en la ruina, ya que su teatro del Soho allá en Málaga, España, escúchate bien, está perdiendo alrededor de 3 millones de euros al año. Pero él afirma de que a él no le importa perder dinero, él no está en la ruina y él todo lo hace por el arte. Un negocio que deja dinero y tú vas para adelante, te va a ir bien. ¿Oíste, Antonio? Seguro que sí, seguro que sí. Esta me gusta, dímelo, Eladio. Vamos.

Boletos de Carlos Vives, boletos de Laura Pausini. Es fácil, escucha la palabra clave, textea al 43902 cuando le indiquemos y ganas aquí en el líder en variedad y diversión en Orlando, el nuevo Sol 96.

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0: El nuevo Sol 95, el líder en variedad y diversión en Orlando. Tú escuchas el party de la tarde y este que te acompaña, Nino Davis, gracias por la sintonía. Ya tú sabes, el party lunes a viernes desde las 3. Bueno, y como te dije en el adelanto, se va a convertir en abuelo. Y estoy hablando de nada más y nada menos que el mismísimo jefe, el Daddy Yankee, ya que su hija Yesa Ellis anunció públicamente que está embarazada junto a su esposito Carlos Olmo. Incluso ya revelaron que esperan que es una niña. Se espera que esta preciosura nazca en agosto de este año. Pero según reportes todavía, Leoni, no hay comunicación entre Yesa Ellis y D.Y. Oye, eso hay que arreglar, viene un bebé de camino. Hay que dejar esa mala vibra atrás y todo que sea peace and love. El D.Y., felicidades, que se va a convertir en abuelo. La pregunta es la siguiente: ¿le dejarán ver a la niña? Bueno, en agosto lo sabremos. Y por supuesto, tú te enteraste de todos estos chismes primero, aquí en el party de la tarde. ¿Quieres ganar? ¡Vamos! Mira, tengo dos boletos para ti. Decláralos, como dice Bulbu, decláralos que son tuyos. Primera persona que me conteste correctamente esta trivia al número local 407-465-9595. Te lo repito, 407-465-9595. Dale, contéstamela que voy a ti. ¿Cómo se llama el tema de Carlos Vives junto a Wisin y Daddy Yankee? Ahí está, primera persona que me diga el título correcto al 407-465-9595. Me tumba dos boletos para el concierto el domingo.
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0: 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Y esta hora tenemos reporte de accidente bastante serio. Esto en el área de Seminole County, específicamente en la Semoran Boulevard. Si te mueves hacia el oeste, muy cerquita de la Altamont Drive con la Campus Loop Road. 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

0: nuevo Sol 95, el líder en variedad y diversión en Orlando. Tú escuchas el party de la tarde y este quien te acompaña, Nino Davis. Gracias por la sintonía. Bueno, y ya tú sabes que seguimos regalando boletos para el concierto de Carlos Vives este próximo domingo, Kia Center, by the way. Los boletos siguen a la venta a través de Ticketmaster.com, pero la primera persona que me conteste a nuestro teléfono local, 407-465-9595. ¿Cómo es que se llama el tema que sacó Carlos Vives junto a Wisin y el señor Daddy Yankee? Dímelo, Pina, ¿cuál es el título de ese tema?
1: Aló.
0: Ajá.
1: Nota de amor.
0: Ahí está, nota de amor de los ganaste.

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3: 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Pa.

0: Sol 95, líder en variedad y diversión en Orlando, mezclando en vivo el internacional DJ Leoni y este quien de campaña, Nino Davis. Oye, saludando a la gente linda que ya se conectó a través de nuestro live en TikTok. Síguenos, el Sol 95.3 FM. By the way, si tú tienes TikTok, este es el momento de seguirnos porque vamos a regalar única y exclusivamente dos boletos para el concierto de Laura Pausini en TikTok, ¿ok? Pero para la gente que no tiene TikTok, don't worry, I got you. Tenemos dos boletos para Carlos Vives también. Sí, aquí todo el mundo gana en el party de la tarde. Así que si tienes TikTok, dale, vete al live, nos sigues. Y si quieres ir a Laura Pausini este jueves en el Kia Center, te damos los detalles a través de TikTok, ¿ok? Para que te los ganes facilito en el party de la tarde.
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0: Desde el centro del tráfico de Estrella Insurance, tenemos reporte de accidente a esta hora en el área de Orlando, específicamente en la I-4, si te mueves hacia el oeste, muy cerquita de la salida 71 que te lleva a la Central Florida Parkway. 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

Nuevo Sol 95, el líder en variedad y diversión en Orlando, mezclando en vivo el internacional DJ Leoni. Este que te acompaña, Nino Davis. Tú escuchas el party de la tarde, el lunes a viernes desde las 3. Y by the way, si quieres ganarte boletos para ir a ver este domingo a Carlos Vives aquí en Orlando, exactamente a las 5:41, te doy una palabra clave para que me la envíes al 43902, pero I got you, porque si estás en TikTok, la gente de TikTok Live en este preciso instante ganan boletos para Laura Pausini este jueves. ¿Cómo le haces? Entra a nuestro live, búscanos en TikTok, el Sol 95.3 FM y ganas a fácil.

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nuevo Sol 95, líder en variedad de diversión en Orlando, mezclando en vivo el internet. El internacional DJ León y este quien te acompaña. Bueno, esto es bien sencillo. Todas las personas que estén en TikTok o que tengas TikTok a la mano, te invito a que te vayas a nuestro live. No lo voy a tumbar porque voy a regalar dos boletos en este preciso instante en TikTok para Laura Pausini, ¿ok? Si quieres ir a Laura Pausini, vete para TikTok. El Sol 95.3 FM. Estamos live, vas a ver la cara del internacional DJ León y este servidor, ¿ok? Primero. Ahora, ¿quieres ir a Carlos Vives? Ese concierto este domingo. Los boletos están a la venta en Ticketmaster.com. Pero la primera persona que me conteste a nivel local, vámonos con esta. Me tienes que dejar un mensaje de voz al 407-465-9595. Anota el teléfono. 407-465-9595.

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1: 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Y tenemos reporte de accidente hasta ahora en la ruta de los Toles 417, muy cerquita del área de Lake Nona, a la altura de la salida 19. 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

0: el nuevo Sol 95, líder en variedad de diversión en Orlando. Tú escuchas el party de la tarde. Este quien te acompaña, Nino Davis. Gracias por la sintonía. Bueno, y sigo regalando los boletos para Carlos Vives este próximo domingo, Kia Center. Boletos ya están a la venta en Ticketmaster.com. Primera persona que me diga en qué año nació Carlitos Vives, le regalo estos dos boletos. Dímelo, ¿en qué año nació?
1: Carlos Vives nació en 1961. Saludos, saludos, Eric Borges.
0: ¡Eso! Eric, te fuiste a ver a Carlitos. Y como él, tú también puedes ganar boletos mañana miércoles en el Despelote. Ganas boletitos para Don Omar en Orlando.

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2: 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Y en el área de Kissimmee tenemos reporte de carril bloqueado debido a un accidente en la Westside Boulevard y Monaco Boulevard. ¿Quieres ahorrar hasta la mitad en tu seguro de auto? 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
2: 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Dos carriles bloqueados debido a un vehículo averiado en la I-4. Esto se basa en dirección oeste, a la altura de la salida 84A. 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
3: Chacho, aprovecha que esto no tiene expiración.

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0: Malo, Bad Bunny, Benito por aquí, por la emisora más divertida. 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
2: 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Carretera bloqueada debido a un incidente en la OBT dirección sur entre la Donegan Avenue y Hilda Street. 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
3: Hay muchas playas que no tienen ni un sign.
4: Sí. ¿No? Y usted se lo dice, y si usted no sabe inglés, usted le dice, para que con esto lo va a entender.
3: Ajá.
4: Hey, stop. Don't enter in the water.
3: Enter in the water.
4: ¿Qué pasó?
5: What's the matter? What's the problem for the English? ¿Cuál es el problema? Que tú no hablas inglés.
4: Bueno, para que sepa. Hey, stop. The water is profound.

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4: Te lo dice el conejo malo Bad Bunny. Estás escuchando el nuevo Sol 95.

0: El nuevo Sol 95, el líder en variedad y diversión en Orlando. Feliz martes, Central Florida. Ya estamos a 19 de mayo. Yo soy Super Javi, el que más regala. Quédate conmigo para que te enteres que tengo para ti. En 6 minutos te digo que te voy a regalar hoy.
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Super Javi, el que más regala. Hoy tengo un par de boletos para que te vayas al concierto de Carlos Vives, que es en el Kia Center el 24 de mayo. Tu palabra clave en cuatro canciones, no te apartes.

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0: 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Felicidades, el panita Yangel desde la Conroy se lleva su par de boletos para el concierto de Carlos Vive. ¡Ay, hombre! Ese concierto es el 24 de mayo, así que te lo disfrutes, Yangel.
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